0: Hola, vecina de Tlaxcalancingo. ¿Cuál es tu nombre?
1: Beatriz Coatzo.
0: ¿Y qué significan tus apellidos?
1: ¿Quién sabe?
2: Nuestros apellidos nos cuentan de nuestro origen y llevan impregnada la raíz de nuestros pueblos. Ejecatl significa viento. Tlaxcaltecatl significa señorío de Tlaxcala. Amachal significa arena de papel. Toxqui significa conejo de Tlaxcala.

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0: En la XHSBE son las 18 horas.
1: Tlaxco Teotlac, Caxtol Huanyeyi horas.
0: Con 16 minutos.
1: Y Cacaxtol Huanse minutos.
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0: En la XHSBE son las 18 horas.
1: Tlaxco Teotlac, Caxtol Huanyeyi horas.
0: Con 32 minutos.
1: Y Casempual Huanmaxtlac Huanome minutos.
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0: En la XHSB son las 18 horas.
1: Tlaxco Teotlac, Caxtol Huanyeyi horas.
0: Con 46 minutos.
1: Y Caumepoal Huanchicuase minutos.
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0: la XHSB son las 19 horas.
1: Kuali Yowal. Kashtol Guanagui Horas.
0: Con un minuto.
1: Y Kase Minuto.
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3: Tlaxcalancingo, tierra de todos.
4: A ver, niños, pongan atención. ¿Qué me puede decir de dónde vinieron los fundadores de Tlaxcalancingo?
5: Ay, maestra, apenas si me sé el nombre de mi calle.
6: Las dos riquezas más importantes de la parroquia y de la población de Tlaxcalancingo son dos grandes candelabros de plata y vidrio cortado que los dueños de las haciendas de San Martinito, La Concha y Moriotla regalaron a los fiscales a cambio del compromiso de que su pueblo siempre estaría de parte de ellos en la lucha agraria. Estos candelabros, que forman parte de la Caja de San Bernardino, están bajo la custodia de las autoridades del pueblo.
3: ¿Conoces la historia de tus orígenes y del lugar donde vives?
6: Información obtenida del libro Tlaxcalancingo, de Mercedes Oliveira. Un agradecimiento a ella y a todos los que hicieron posible este gran trabajo.

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0: En la XHSBE son las 19 horas.
1: Kuali yowal. Kaxtol huanahui horas.
0: Con 15 minutos.
1: Y kakaxtol minutos.

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0: En la XHSBE son las 19 horas.
1: Kuali Yowal, Kaxtol Guanagui horas.
0: Con 31 minutos.
1: Y Kasempual, Guanmaxlan, Guanse minutos.
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3: Las actividades cotidianas en las niñas, niños y adolescentes, tales como desayunar, asearse, asistir a la escuela, recibir clases por parte de los profesores, hacer tareas tanto escolares como familiares, jugar, asistir a eventos culturales que fomenten la formación de valores humanos, son actividades que realizan día con día. Actividades que una niña, niño o adolescente vive como parte de una protección por amor natural que le muestran sus progenitores. Todo ello, un ejemplo claro de ejercicios plenos de los derechos inherentes al ser humano, por lo que lo toman como algo natural. Pero, ¿te has puesto a pensar en qué pasa con las niñas, niños y adolescentes que no cuentan con todo lo anterior mencionado? 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Porque tú como niña, tú como niño, tú como adolescente, tienes derechos tales como el de tener un desarrollo pleno e integral, lo que implica la oportunidad de formarse física, mental, emocional, social y moralmente en condiciones de igualdad.
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0: En la XHSBE son las 19 horas.
1: Kuali Yowal, Kashtol Guanagui Horas.
0: Con 47 minutos.
1: Y Kaumepoal Guanchicome Minutos.
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5: Desde antaño hasta nuestros tiempos, el nopal ha sido una de las principales fuentes de alimentación.
6: En la casa que usted vaya a diario anteriormente, le preguntaban, ¿qué hicieron de comer? Frijoles con nopal. Va a otra casa y le preguntan, ¿qué hicieron de comer? Arvejones con nopal. Entonces, a eso se basaba antes nuestros alimentos. Quelites, carne muy poca. De hecho, carne nomás los días domingos.
5: El nopal es rico en nutrientes y brinda grandes beneficios a la salud, además de que ha sido una de las principales fuentes de ingresos para las familias de Tlaxcalancingo, siendo así que desde 1994 se celebra la Feria del Nopal.
6: Pues el nopal tiene muchas propiedades. Entre tantas propiedades ayuda al control del sobrepeso, ayuda al control de la diabetes. Ya cuando el nopal ya está grande, da una especie, vamos a tomarlo así como una especie de moco. Y en esa especie de moco se juntan unos animalitos que se pueden juntar para teñir tela. En un nopal le pueden sacar infinidad de cosas. Su raíz también es muy curativa, que muchas veces pues no sabemos. Yo lo aprendí por medio de un señor que es naturista, que sus raíces también se pueden hervir, se pueden tomar como agua de tiempo para normalizar la azúcar.
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0: En la XHSB son las 20 horas.
1: ¿Cuál y yogual? Sempoal horas.
0: Con 2 minutos.
1: Y kaome minutos.
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4: Tlaxcalancingo, tierra de todos.
5: A ver, niños, pongan atención. ¿Qué me puede decir de dónde vinieron los fundadores de Tlaxcalancingo?
6: Ay, maestra, apenas si me sé el nombre de mi calle.
5: Cuenta la historia que los primeros pobladores de Tlaxcalancingo vinieron de Tlaxcala, principalmente de San Bernardino Contra y Xicotzingo, junto con otros muchos indios tlaxcaltecas. Tlaxcalancingo, junto con San Antonio Cacalotepec y Santa Clara Ocoyucan, se establecieron en la zona limítrofe entre Puebla y Cholula, los cuales tienen una tradición cultural muy semejante.
4: ¿Conoces la historia de tus orígenes y del lugar donde vives?
5: Información obtenida del libro Tlaxcalancingo, de Mercedes Oliveira. Un agradecimiento a ella y a todos los que hicieron posible este gran trabajo.

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0: En la XHSBE son las 20 horas.
1: Cuál y yogual, sempual horas.
0: Con 30 minutos.
1: Y casempual, cuan maxlac minutos.
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3: Las actividades cotidianas en las niñas, niños y adolescentes, tales como desayunar, asearse, asistir a la escuela, recibir clases por parte de los profesores, hacer tareas tanto escolares como familiares, jugar, asistir a eventos culturales que fomenten la formación de valores humanos, son actividades que realizan día con día. Actividades que una niña, niño o adolescente vive como parte de una protección por amor natural que le muestran sus progenitores. Todo ello, un ejemplo claro de ejercicios plenos de los derechos inherentes al ser humano, por lo que lo toman como algo natural. Pero, ¿te has puesto a pensar en qué pasa con las niñas, niños y adolescentes que no cuentan con todo lo anterior mencionado? Quienes no cuentan con ello, están viviendo sin duda una violación a sus derechos. Porque tú como niña, tú como niño, tú como adolescente, tienes derechos tales como el de tener un desarrollo pleno e integral, lo que implica la oportunidad de formarse física, mental, emocional, social y moralmente en condiciones de igualdad.
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0: En la XHSBE son las 20 horas.
1: Cual y yogual, sempoal horas.
0: Con 48 minutos.
1: Y caumepoal, guanchicuelli minutos.
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0: En la XHSBE son las 21 horas.
1: Kuali Yowal, Sempual Guanse horas.
0: Con 3 minutos.
1: Y Calleye minutos.
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3: ¿Sabías que en San Antonio Cacalotepec, el santo patrono es San Antonio de Padua, el cual se festeja el 13 de junio de cada año? Y que popularmente se le invoca para conseguir novio o novia o encontrar objetos perdidos. Se dice que las señoritas o jóvenes que no encuentran el amor lleven al santo 13 monedas pedidas a 13 personas solteras diferentes. Si son señoritas, a jóvenes. Y si son jóvenes, a señoritas. Estas monedas deben pedirse a lo largo del día 13 de junio. Junto con esto también debe llevarse un listón rojo y una veladora, la cual debe ser encendida al momento de entregar las monedas con el listón y acompañadas por una oración en honor al santo.
4: Dicen que para conseguirte necesito una fortuna, que debo bajar del cielo las estrellas y la luna.
3: Todo esto debe ser realizado con fe y confianza en él, y que si en su defecto no fuera cumplida esta petición es porque San Antonio no ha encontrado la persona ideal a la petición, pero él se vale de muchas maneras para que la persona llegue a pesar de las exigencias del que pide o sus respectivas chocanterías cuando espera al príncipe azul o a la heredera del trono de Inglaterra. Ahí les dejo la información por si alguno o alguna desea conseguir novio o novia. No olviden lo que apareció en un periódico donde expresaba: ¿es pecado tener novio? Y dada la siguiente respuesta: si es mujer, no. Pero si es hombre, sí. Cada quien haga su comentario y resuelva su problema de la mejor manera, sin violencia y con su...

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0: En la XHSBE son las 21 horas.
1: Cual y yogual. Sempual guanse horas.
0: Con 18 minutos.
1: Y cacastol guanyeyi minutos.
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0: En la XHSB son las 21 horas.
1: ¿Cuál y yogual? Sempual guanse horas.
0: Con 30 minutos.
1: Y casempual guan maxlac minutos.
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0: la XHSB son las 21 horas.
1: Cual y yogual, sempual guanse horas.
0: Con 49 minutos.
1: Y caumepoal guanchignawi minutos.
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0: En la XHSB son las 22 horas.
1: Cual y yogual, sempual guan ome horas.
0: Con 3 minutos.
1: Y calleye minutos.
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7: A ver, niños, pongan atención. ¿Qué me puede decir de dónde vinieron los fundadores de Tlaxcalancingo?
8: Ay, maestra, apenas si me sé el nombre de mi calle.
9: El Altepetlali era el trabajo cooperativo que los fiscales hacían en las tierras comunales de la parroquia, con el objetivo de sufragar los gastos de la misma. Sin embargo, estas tierras se vendieron en beneficio de todo el pueblo. Se dice que la existencia de estas tierras comunales debe tener un origen prehispánico.
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9: Información obtenida del libro Tlaxcalancingo, de Mercedes Oliveira. 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

0: En la XHSBE son las 22 horas.
1: Quali yowal, sempual guan ome horas.
0: Con 15 minutos.
1: Y cacachtol minutos.
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0: En la XHSB son las 22 horas.
1: ¿Cuál y yogual? Sempual guan ome horas.
0: Con 41 minutos.
1: Y caumepoal guan 100 minutos.
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0: En la XHSBE son las 22 horas.
1: Quali yogual, sempual guan ome horas.
0: Con 48 minutos.
1: Y caumepual guan chicuelli minutos.
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1: En la XHSBE son las 23 horas.
2: Kuali Yowal, Sempoal Wanyeyi Horas.
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0: En la XHSB son las 23 horas.
1: Kuali yowal, sempoal guanyeyi horas.
0: Con 15 minutos.
1: Y kakashtol minutos.
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0: En la XHSBE son las 23 horas.
1: Kuali yowal, sempual wan yeyi horas.
0: Con 31 minutos.
1: Ika sempual wan maklan wan se minutos.
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0: En la XHSBE son las 23 horas.
1: Kuali Yowal, Sempoal Guanyeyi horas.
0: Con 47 minutos.
1: Y Kaumepoal Guanchicome minutos.
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0: En la XHSB son las 0 horas.
1: Tlaxco Yowel.
0: Con un minuto.
1: Y casé minuto.
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2: ¿Sabías que en San Antonio Cacalotepec, el santo patrono es San Antonio de Padua, el cual se festeja el 13 de junio de cada año? Y que popularmente se le invoca para conseguir novio o novia o encontrar objetos perdidos. Se dice que las señoritas o jóvenes que no encuentran el amor lleven al santo 13 monedas pedidas a 13 personas solteras diferentes. Si son señoritas, a jóvenes. Y si son jóvenes, a señoritas. Estas monedas deben pedirse a lo largo del día 13 de junio. Junto con esto también debe llevarse un listón rojo y una veladora, la cual debe ser encendida al momento de entregar las monedas con el listón y acompañadas por una oración en honor al santo.
3: Dicen que para conseguirte necesito una fortuna, que debo bajar del cielo las estrellas y la luna.
2: Todo esto debe ser realizado con fe y confianza en él, y que si en su defecto no fuera cumplida esta petición es porque San Antonio no ha encontrado la persona ideal a la petición. Pero él se vale de muchas maneras para que la persona llegue a pesar de las exigencias del que pide o sus respectivas chocanterías cuando espera al príncipe azul o a la heredera del trono de Inglaterra. Ahí les dejo la información por si alguno o alguna desea conseguir novio o novia. No olviden lo que apareció en un periódico donde expresaba: ¿es pecado tener novio? Y dada la siguiente respuesta: si es mujer, no. Pero si es hombre, sí. Cada quien haga su comentario y resuelva su problema de la mejor manera, sin violencia y con su...

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Diría adiós a todo eso como Graves o incluso en plan asceta.

0: En la XHSBE son las 0 horas.
1: Tlaxco Yowal.
0: Con 15 minutos.
1: Y Cacaxtol minutos.
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Perdonemos al que un día enamorado cometiera algún pecado por amor. Perdonemos al que fuera buen amigo y hoy se ha vuelto un enemigo por error. No culpemos a la vida del dolor y las heridas que recibe el corazón, ni de todos los fracasos que recibe a nuestro paso el afán de la ambición. Evitemos

0: En la XHSB son las 0 horas.
1: Tlaxco yowal.
0: Con 33 minutos.
1: Y Casempoal, Guanmaxla, Guanyeyi minutos.
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Entonces, que no sea por la canción que uno provocó porque se tomó todo el tiempo, como dicen los japoneses, que es lo que tenemos. Que no sea tampoco por lo que ustedes han completado, y sí que sea por lo que siempre hubo en el medio. Es el agua del cual bebemos todos.

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0: En la XHSBE son las 0 horas.
1: Tlaxcoyowal.
0: Con 45 minutos.
1: Y Caomepoal, Guanmacuil minutos.
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0: En la XHSB son la 1 de la mañana.
1: Quali tonal. Se hora.
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0: En la XHSBE son la 1 de la mañana.
1: Kualitonal. Se hora.
0: Con 16 minutos.
1: Y Kakashtol Wan se minutos.
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0: En la XHSB son la 1 de la mañana.
1: Cualitonan, se hora.
0: Con 31 minutos.
1: Y casempual, guan maxlan, guan se minutos.
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0: En la XHSB son la 1 de la mañana.
1: Kualitonan, se hora.
0: Con 45 minutos.
1: Y Kaumepual, Guanmacuil minutos.
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0: En la XHSB son las 2 de la mañana.
1: Cualitonan, ome horas.
0: Con 2 minutos.
1: Ica ome minutos.
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0: En la XHSB son las 2 de la mañana.
1: Cualitonan, ome horas.
0: Con 16 minutos.
1: Y cacashtol guanse minutos.
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0: En la XHSBE son las 2 de la mañana.
1: Cualitonan, ome horas.
0: Con 31 minutos.
1: Y casempual, guan maclan, guan 6 minutos.
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0: En la XHSBE son las 2 de la mañana.
1: Cualitonan, ome horas.
0: Con 47 minutos.
1: Y caumepoal, guanchicome minutos.
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0: En la XHSB son las 3 de la mañana.
1: Quali tonal. Yeye horas.
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0: Son las 3 de la mañana.
1: ¿Cuál y tonal? Yeye horas.
0: Con 17 minutos.
1: Y cacastol, guan ome minutos.
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0: En la XHSBE son las 3 de la mañana.
1: Cualitonan, yeye horas.
0: Con 31 minutos.
1: Y Casempual, Guanmatlan, Guanse minutos.
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0: En la XHSBE son las 3 de la mañana.
1: Kualitonal, yeye horas.
0: Con 46 minutos.
1: Y Caumepoal, guanchicuase minutos.
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0: En la XHSBE son las 4 de la mañana.
1: Kuali tonal, nagui horas.
0: Con un minuto.
1: Y casé minuto.
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0: En la XHSBE son las 4 de la mañana.
1: Cualitonan, Nahui horas.
0: Con 32 minutos.
1: Y Casempual, Guanmatlac, Guanome minutos.
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0: En la XHSBE son las 4 de la mañana.
1: Kualitonal, Nahui Horas.
0: Con 46 minutos.
1: Y Caumepoal, Huanchicuase minutos.
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0: En la XHSB son las 5 de la mañana.
1: Qualitonal. Macuiloras.
0: Con 2 minutos.
1: Y Kaome minutos.
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0: Muchas gracias, fuimos a la pancha, nos vemos pronto.
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0: Son las 5 de la mañana.
1: Qualitonal. Macuil horas.
0: Con 15 minutos.
1: Y cacaxtol minutos.
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0: En la XHSBE son las 5 de la mañana.
1: Cualitonan, Macuiloras.
0: Con 32 minutos.
1: Y Casempual, Guanmaxlac, Guanome minutos.
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0: En la XHSBE son las 5 de la mañana.
1: Cualitonal, Macuiloras.
0: Con 48 minutos.
1: Y Caumepoal, Huanchicuelli minutos.
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Toma mi corazón y guárdalo en el tuyo. Cúbrelo de la soberbia y el orgullo. Cuídalo cuanto puedas, pues en él

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1: ¿De qué estábamos platicando?
2: Pues de lo que me estaba diciendo de mi abuelita, mira. 185 años de edad y ella opina que todo tiempo pasado fue mejor.
1: Pues fíjate que tú y tu abuelita están equivocados.
2: Nadie que tenga 200 años de edad puede estar equivocado.

0: Ese saludo para Yucatán.
1: Ese saludo para todos los yucatecos, sí señor.
2: Ese saludo más bien para todos los de Mérida.
3: Ese saludo para todos los emeritenses, sí señor.

0: Bueno, yo quiero mandar un saludo muy especial para todos los niños, no de aquí del planeta, sino para todos los niños venusinos.
1: Yo quiero mandar un saludo para todos los niños que todavía no son adultos, pues.

0: En la XHSBE son las 6 de la mañana.
1: Quali tonal, chico hace horas.
0: Con un minuto.
1: Y casé minuto.
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0: Hay personas que sabían hacer maldades, que les nombraban brujos. Se lo embrujaban la persona que no le caía, lo embrujaba. Tenían un libro, la magia negra, y ahí aprendían los misterios. Y así como le podían hacer maldad a una persona. Ah, pero también había personas también, eran brujos, pero también sabían curar a una persona que está enfermo de brujería, lo iban a ver. Oye, mira, te vengo a ver, mira, está malo mi familia y pues quiero que vayas a curar. Lo limpia con huevo de pollo, lo limpia con huevo de pollo, con hierbas y todo eso, es que cómo sabían curar. Y sí, se le quitaba la enfermedad. El médico no lo alivia, tenía que curarlo un brujo y así se quitaba la enfermedad de brujería. No había médicos como ahora. Hubo gente que tuvieron la curiosidad de curar con hierbas. Mi abuela sabía curar. No era bruja, era curiosa de curar a los enfermos. Uno tiene fiebre, la manteca del marrano. La manteca del marrano, cuando lo hierven en el chicharrón y sale esa grasa, después enfría y ya está así como pomada, se pone así, se seca. Ese lo hacía con una hoja de mazorca, hacía una pomadita la manteca y nos lo soltaba de aquí a acá, de la pierna para el tobillo, y nos encobijaba. Y a otro día, adiós de fiebre, está sano y salvo. El otro día le quemaba el temazcal, lo mañaban y todo eso ya. Otro día reposaba ya, a trabajar. Había personas que curaban casero, con hierbas, con todas esas cositas. Así vivieron los difuntos.
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0: En la XHSBE son las 6 de la mañana.
1: ¿Cuál itonan? Chico hace horas.
0: Con 15 minutos.
1: Y Kakashton minutos.
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Nada más, amigos, felicidades. Los que siguen bailando y los que no, amigos, que se quedaron con las ganas de bailar. Recuerden, amigos, nomás hoy estamos aquí trabajando con ustedes. Para el día sábado vamos a estar allá en... Vamos a estar en Aguatepe, Ejido. Por lo pronto, amigos, les invitamos. Vamos a estar en Cuaxo también, en una boda. El día viernes vamos a estar en la ciudad de Tlapa, una boda. Por lo pronto, andamos de gira, amigos, trabajando. Estamos agarrando vuelo de nuevo, como antes éramos el grupo Yarabi. Ahora es el Poder del Mar. Estamos arrancando con música, letra y música original de nosotros, el grupo Poder del Mar. Amigos, estamos arrancando. Estamos ya dándole duro a la chamba. Hoy estamos aquí con ustedes. Descansamos 4 días y volvemos a trabajar desde el viernes, sábado. Así, amigos, queremos que toda la raza siga bailando.

0: En la XHSBE son las 6 de la mañana.
1: Kuali tonal, chicuase horas.
0: Con 31 minutos.
1: Y casempual, guan maxlan, guan 6 minutos.
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0: En la XHSBE son las 6 de la mañana.
1: Cualitonal, chico hace horas.
0: Con 48 minutos.
1: Y Caumepoal, Huanchicuelli minutos.
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6: Buenos días. Dale, que tendremos un hilo, pase.

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0: En la XHSBE son las 7 de la mañana.
1: Qualitonal. Chicome horas.
0: Con un minuto.
1: Y casé minuto.
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3: México significa en el ombligo de la luna. Del náhuatl, metzcli, luna, y xixcli, ombligo. Los aztecas lo pronunciaban mexico, los españoles lo escribían México, ya que no existía la pronunciación de la J. Cuando cambió la grafía de la X a la J, se le empezó a llamar México con J, pero se siguió escribiendo México con X, lo cual es válido, pues la Real Academia de la Lengua permite excepciones para nombres propios.
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0: la XHSB son las 7 de la mañana.
1: Qualitonal. Chicome horas.
0: Con 15 minutos.
1: Y Cacashton minutos.
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0: Yo pregunto a los presentes si no se han puesto a pensar que esta tierra es de nosotros y no del que tenga más.
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0: En la XHSBE son las 7 de la mañana.
1: Cualitonal, chicome horas.
0: Con 31 minutos.
1: Y casempual, guanmatlan, guanse minutos.
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7: Yo no me pongo delante, pero oiré algunas coplas y voy a hablar muy cortito para que siga la cosa. Porque voy a abrir la boca tan solo para contarles que lo que ahora comienza son las tareas sociales. Como son muchas tareas y todas interesantes, tan solo algunas podremos esta vez enumerar.

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0: En la XHSBE son las 7 de la mañana.
1: Cualitonan, chicome horas.
0: Con 47 minutos.
1: Y caumepoal, huanchicome minutos.
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3: Buenos días, ¿sales? Atendemos.

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0: En la XHSBE son las 8 de la mañana.
1: Qualitonal. Chicuelli horas.
0: Con un minuto.
1: Y casé minuto.
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0: En la XHSBE son las 8 de la mañana.
1: Cualitonal. Chicuelli horas.
0: Con 16 minutos.
1: Y Cacaxtol Guansé minutos.
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0: En la XHSBE son las 8 de la mañana.
1: Cualitonan, Chicuelli Horas.
0: Con 32 minutos.
1: Y Casempual, Guanmaxlac, Guanome Minutos.
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6: Y mira la montaña.
7: Audiencia pública. El tremendo juez de la tremenda corte va a resolver un tremendo caso.
8: Buenas noches, secretario.
7: Buenas noches, señor juez. ¿Cómo sigue de salud?
8: Muy mal. Parece que se me ha recrudecido el reuma, porque hoy me pasé el día con dolores reumáticos en todo el cuerpo.
7: Bueno, señor juez, pero eso no tiene importancia.
8: ¿Cómo que no tiene importancia?
7: Claro que no. Aquí donde usted me ve, también yo me pasé hoy todo el día con dolores.
8: ¿Con dolores reumáticos?
7: No, en casa de Dolores Pérez, una amiguita mía.
8: No me diga, ¿y es bonita esa amiguita?
7: Óigame, preciosa.
8: ¿Y qué edad tiene?
7: 23 años.
8: Póngase 23 pesos de multa por relajear el reuma del señor juez.
7: Pero óigame, doctor.
8: No oigo nada.
7: Una cosa que...
8: Cállese la boca. ¿Cómo se atreve usted a comparar una dolores de carne y hueso con unos dolores de hueso nada más? Dígame qué caso tenemos hoy, qué es lo que tiene que hacer.
7: Está bien, señor juez. Se trata de un caso de daños y perjuicios.
8: ¿En qué consisten esos daños y perjuicios?
7: En un automóvil que se incendió frente a un garaje. La dueña del automóvil le reclama al chofer, pero el chofer dice que la culpa no es suya, sino del garajista.
8: Bueno, pero el caso fue que el automóvil se quemó, ¿no es eso?
7: Sí, señor.
8: Pues llame entonces a lo complicado en ese automovilicidio.
7: Enseguida, señor juez. Luz María Nananina.
9: Aquí como todos los días.
7: Rudecindo Caldeiro y Escoviña.
10: Presente.
7: José Candelario Tres Patines.
9: A la reja.
8: Vamos a ver de quién era ese automóvil que se quemó.
9: Mío, señor juez, yo soy la que acuso.
8: ¿A quién acusa usted?
9: Ay, ¿a quién va a ser? A Tres Patines, que es el chofer.
8: Ay, ese suspiro, ¿por qué?
11: Porque a ella le duele acusarme, tú sabes, la represalia esa que se ha echado, ese juramento que se ha echado de llevarme hasta la soga a mí, Es la que le obliga, ¿no?
9: ¿Qué juramento me he echado yo?
11: Juramento de acusarme a mí y perseguirme. Yo
8: pero,
11: sé lo
8: pero
11: que
8: pero ella es. Lo acusa a usted porque usted comete el delito.
9: Claro.
8: Sí. ¿Usted es el chofer de ese automóvil, Tres Patines?
11: Bueno, era, chico.
8: ¿Cómo que era?
11: Sí, era. Pretérito pasado que ya pasó del verbo fui que ya no soy.
8: Ah, vamos. Entonces, usted era el chofer de ese automóvil.
11: Sí, porque ese automóvil ya no necesita chofer.
8: Ah, no.
11: No, lo único que necesita es un entierrito decente. Una florecita sobre su tumba y una oración por el eterno descanso de su carburador.
8: ¿Qué me cuenta? Eso es todo lo que necesita.
11: Sí, porque pobrecito, tú sabes que se incendió, ¿no?
8: Sí.
11: Y se murió.
8: Ajá.
11: De manera que yo antes era chofer, pero tú sabes qué cosa soy ahora yo.
8: ¿Qué cosa es usted ahora?
11: Transeúnte.
8: Ah, muy bien, muy bien. ¿Y de qué acusa usted a este transeúnte, Nananina?
9: De que yo le di mi automóvil para que me lo trabajara en alquiler y me acabó con él, señor Fe.
11: Eso no es verdad, señora. Quien acabó con él fue la Candela.
9: Sí, pero por culpa suya. Usted no fue quien provocó el incendio.
11: No, señora. Quien provocó el incendio fue Rulecindo.
2: ¿Yo? Oiga, no calumnie usted a las personas honradas, compadre. Sea usted sinvergüenza si quiere, pero séalo usted con dignidad.
11: Bueno, yo no calumnio a nadie, Rulecindo. Tú fuiste quien tuviste la culpa de que ese entromóvil pereciera en el siniestro, chico.
2: No le haga caso, doctor. Yo le doy a usted mi palabra de ciudadano celtíbero, que es una palabra que no la doy más que en circunstancias especiales, de que Tres Patines es el único responsable de que ese automóvil cogiera candela.
11: Pero si el automóvil no cogió candela, Rulecindo.
2: ¿Cómo que no, señor?
11: No, señor, fue la candela la que lo cogió a él, chico.
2: Para el caso, da igual, señor.
11: ¿Has visto qué hombre más cerrado? Eres un bombillo.
2: La candela, óigame, la candela acabó con el automóvil. Pero usted fue quien encendió la candela, de manera que el que acabó con el automóvil fue usted, señor. ¿No es así, doctor?
8: Bueno, Rudecindo, yo no lo sé todavía.
11: Pero que no lo entiende todavía, ni lo puede comprender. Chico.
2: Bueno, ven acá, ¿ya qué espera usted para averiguarlo? ¿Usted le pagan por estar sentado ahí comiendo jaiba?
8: Yo no estoy comiendo jaiba, Rudecindo.
2: ¿Podría estarlas comiendo?
8: Yo estoy escuchando lo que dicen ustedes para hacer mi composición de lugar.
2: Muchísimas
8: y formar mi propia opinión sobre el desarrollo de los hechos, a fin de poder emitir un veredicto que se ajuste a los preceptos legales y que esté de acuerdo con los considerandos jurídicos de los resultados probados. ¿Me ha entendido usted?
2: Sí, ¿cómo no? ¿Qué fue lo que dijo?
8: Nada. No. 5 pesos de multa para que otra vez ponga más atención a lo que le digan.
2: Pero óigame, doctor.
8: Silencio.
2: Sí.
8: ¿Qué pasó?
2: Esos tiros del alma, doctor.
8: Póngale 10 pesos para sus tiros.
2: Sí, muchísimas gracias.
8: En fin, Nananina, dice usted que ese auto se lo había dado a Tres Patines para que lo trabajase en el alquiler, ¿verdad?
9: Sí, señor. Yo ponía el auto, Tres Patines ponía la gasolina y los dos íbamos a la mitad de lo que se ganaba.
8: Se ganaba mucho.
9: Bueno, señor juez, yo no ganaba casi nada porque Tres Patines me sacaba unas cuentas ahí que yo no sé, pero me parece que son unas cuentas que no son muy claras.
11: No, un momento, señora, no me diga eso, porque lo bueno que tengo yo precisamente es lo honrado que soy a la hora de liquidar y lo clarita que hago la cuenta yo.
9: Ah, ¿sí? Ah. Entonces, como el otro día hizo usted una carrera de 3 pesos y no me dio nada más que 15 centavos a mí.
11: Porque eso es lo que acordamos nosotros. El trato no fue que de cada peso que yo hiciera tenía que darle a usted 1/2.
9: Sí.
11: Ah, pues entonces si yo hice 3 pesos tenía que darle a usted 3/2, ¿no es eso?
9: Sí.
11: ¿Y 3/2 no son 15 centavos?
9: Sí.
11: Ah, pues mira, a ver.
8: No, Tres Patines.
11: ¿Cómo que no?
8: Momento,
11: oye, oye, Fritágora no, no es...
8: Momento,
11: no,
8: ¿qué es Fritágora?
11: Fritágora no,
8: no hay ningún Fritágora. Usted podrá tupir a Nananina con ese cuento, pero a mí no me tupa usted.
11: ¿Y tú me diste a mí algún automóvil para trabajar?
8: No.
11: Entonces, ¿qué es lo que te está reclamando?
8: Yo no le estoy reclamando.
11: ¿Está reclamando?
8: Sí, señor. Pues si usted hizo 3 pesos, tenía que darle a Nananina 1.50.
11: 50 sí, pero...
8: Y Pitágora no miente.
11: Bueno, all right, 50 sí, pero con cuenta no.
8: ¿Cómo que con cuenta no?
11: Claro, chico, yo sé que tenía que darle a ella 1.50. Pero para eso hice la cuenta, para no darle nada más que 15 centavos, chico.
8: Secretario,
11: dígame.
8: Anote ahí un delito de estafa.
11: No lo hay.
8: No, anótelo.
11: Bien.
8: Yo, anótelo ahí.
11: Borray, pero anótalo con lápiz, susceptible a borrarse después que se aclare este asunto.
8: Secretario,
11: sí.
8: Anótelo con tinta china.
11: Mira, pues.
8: Siga usted, Nananina. Quedamos en que la máquina suya la trabajaba Tres Patines a la mitad con usted, ¿no es eso?
9: Sí, señor.
8: Y esa máquina se quemó.
2: Sí, señor juez, se quemó frente a mi garaje.
8: Pero se quemó toda.
2: Toda, doctor. La carrocería quedó que parecía un chicharrón de tripita.
8: Bueno, ¿cómo fue eso?
2: Una barbaridad de Tres Patines, señor juez, que es un salvaje.
11: Como yo no soy un salvaje, Rulecindo, ¿tú sabes lo que soy yo?
2: ¿Qué cosa?
11: Un transeúnte, chico.
2: ¿Qué transeúnte ni qué nada, hombre? Usted es un salvaje.
11: No hable más bobería, caballero. Oh, salvaje, la misma palabra te lo está diciendo, que es el que salva a una persona que se está ahogando.
8: No, Tres Patines.
11: No.
8: El que salva a una persona que se está ahogando no se llama salvaje,
11: sí, ¿no?
8: Sino salvador.
11: ¿Seguro?
8: Claro que sí.
11: Oye, yo conozco a un marinero que ya ha salvado como a 3 personas y no se llama salvador.
8: ¿Cómo que no?
11: Él se llama Pancho Rodríguez, lo conozco yo, que vive en un cuarto atrás de...
8: Yo no me refiero al nombre propio de la persona, Tres Patines.
11: ¿Pero dices tú que es salvador?
8: Salvador, del verbo salvar.
11: Oh.
8: Los que se dedican a eso en las playas se llaman salvavidas.
11: No hable bobería. Salvavidas es una ruedita de menta con un agujerito en el centro, chico.
8: Pero venga acá, Tres Patines.
11: Lo ha comido yo, chico.
8: Venga acá, Tres Patines. ¿Será posible que usted no sepa lo que quiere decir salvaje?
11: Bueno, chico, te voy a decir. Para saber lo que es salvaje, lo primero que hay que hacer es analizar la palabra. Porque yo no sé si tú habrás estudiado Ledoma y Hirschio. Pero el Ledoma y Hirschio te lo dice, la palabra salvaje es una palabra compuesta, chico.
8: ¿Compuesta de qué?
11: De sal, conjugación del verbo salir. Y viaje, conjugación del verbo bajar. Entonces tú haces así. Sale de la casa, tú bajas la escalera. Y en la forma de deletrear los escalones, cuando tú vas de... Espérate, que ahora sí es verdad que creo que no es así la cosa, ¿no?
8: No, no es así, ¿no?
11: No, no, me equivoqué. Salvaje... Ah, ya sé. Salvaje es la palabra compuesta de sal, va y je.
8: Ahí está. Sal, va y je, ¿no es
11: eso? Sí, claro que sí, sal, que es el polvito blanco ese. Que se le echa los huevos fritos, la salada de aguacate. Y se mete dentro de los saleros, ¿eh o no es?
8: Sí.
11: Ah, va... que es lo que uno hace cuando va al cine, va al café, va...
8: Sí.
11: Y es que, hombre, ya tú sabes lo que es.
8: No, yo no sé lo que es, qué cosa es.
11: ¿No sabes lo que es?
8: No.
11: La avenida de los presidentes, hijo.
8: Secretario.
11: Que desemboca la avenida de Pancho Rollero, chico.
8: Secretario,
11: dígame.
8: Póngale a Tres Patines 5 pesos de multa por analfabeto. Y dígame, Rudecindo, ¿qué fue lo que pasó con ese automóvil?
10: Bueno, porque Tres Patines lo quemó, señor juez.
8: ¿Lo quemó?
11: Sí, no, señor. Chico, vuelve con la misma bobería. Yo no lo quemé, chico. Lo que pasó fue eso. Que yo hice así y fui a echarle longaniza al automóvil.
8: ¿Qué cosa?
11: Le fui a echar longaniza.
8: ¿Cómo usted le va a echar longaniza a un automóvil?
11: Para que camine.
8: No puede caminar con longaniza.
11: Vamos, viejo, loco.
8: La longaniza es para comer.
11: ¿Cómo la longaniza
8: sí,
11: para
8: señor.
11: Comer? Vamos.
8: Sí, señor.
11: La longaniza no es para que camine la máquina que
8: no.
11: Se saca del potolio.
8: No, eso es gasolina.
11: ¿Ah, sí?
8: Sí.
11: ¿Y cómo yo he llegado allá a Catalina y le he dicho a la gente que yo, dame un pan con gasolina? Y se ha reído, pero me ha puesto una butifarra.
8: Ah, porque sabían que usted lo que quería decir era lo que risa.
11: Pues yo fui a echarle
8: gasolina
11: al automóvil porque yo tenía una carrera, ¿no?
8: Ajá, ¿y qué carrera tenía usted?
11: Bueno, yo tenía la de abogado.
8: ¿Cómo la de abogado?
11: Sí, porque yo me conseguí un título de abogado prestado.
8: Dígame.
11: Para poder defenderme yo mismo cuando me prendieran por sospecha justificada, que es por lo que me prenden a mí siempre.
8: No me diga. Por eso es por lo que lo prenden siempre.
11: Sí, cuando tú veas que a mí me detienen, ya tú sabes lo que es. Sospecha justificada, sí. Nada más.
8: Bueno, ¿y qué?
11: ¿Nada?
8: ¿Y las sospechas justificadas esas cómo son?
11: La sospecha justificada es que yo digo que me agarran porque suponen,
8: sí.
11: Pero después...
8: Es verdad.
11: Sí.
8: Ah.
11: ¿Oí?
8: Sí.
11: Bueno.
8: Sí.
11: Pues nada, el título de abogado ese no me iba bien de abogado y entonces lo cambié por el título primero Coime de Villar y después cambié el título de Coime de Villar.
8: Ajá.
11: Por el título de abogado y después por el título de...
8: El Coime de Villar va a la universidad, ¿no?
11: ¿Eh?
8: Va a la universidad.
11: Sí, va al... Hombre, si tiene saco propio, sí. Pero óyeme.
8: Bueno, ¿y qué? Después por el título de chofer.
11: Sí. Y después estuve trabajando de chofer hasta que se quemó el automóvil, ¿no?
8: Ajá.
11: Porque desde que se quemó el automóvil, tú sabes qué cosa soy yo.
8: Sí, transeúnte.
11: No, peatón. Chico.
8: Tres Patines.
11: ¿Eh?
8: Limítese a contestar lo que yo le pregunto. Ese automóvil se quemó.
11: Sí, chico.
8: ¿Y cómo se quemó?
11: Hombre, ardiendo. Mira
8: eso
11: cómo
8: ya venía. Lo sé, Tres Patines.
11: ¿Y entonces para qué me lo preguntas si
8: yo
11: lo sabes?
8: Yo no pregunto eso. Yo pregunto que por qué se quemó ese auto.
11: Por culpa del estúpido de Rudecindo, chico.
10: Bendito Dios. Por culpa mía, no. No, señor, usted fue el que provocó la desgracia.
11: ¿Qué desgracia? Pero si eso fue una suerte.
9: ¿Suerte de qué? ¿Cómo va a ser una suerte que se queme mi automóvil, que era un automóvil magnífico?
11: Magnífico, dice usted, si era del año 51,
9: señora. No, señor, El automóvil era del 51, pero la chapa era del 41.
8: ¿Eh? No me digas.
9: Esa era la que era del 41.
8: El automóvil ese tenía una chapa del año 41.
9: Sí, porque cada 6 meses me decían que yo tenía que cambiarla, pero yo decía, ¿pero qué la voy a cambiar, caballero, si está nuevecita todavía?
8: Bueno, pero es que cada 6 meses las chapas son de distinto color.
9: Ah, sí, cada 6 meses yo le daba una manita de pintura y la ponía del color que estuviera usando esa temporada el automóvil.
8: ¿Y bueno, y qué?
9: Nada, y ese me apareció Tres Patines con el timón, la chapa y el gato, y me dijo, tome, eso es todo lo que queda de su automóvil.
8: ¿Qué me cuenta? Eso fue...
11: ¿Y la tapa de alrededor, señor?
9: Bueno, sí, ¿qué?
8: Todo eso fue todo lo que quedó.
11: Sí, como así, quedó bastante, ¿verdad?
9: No, señor, no quedó nada. De modo, señor juez, que me estimo perjudicada en 1842 pesos con 35 centavos, que era el valor exacto de mi automóvil.
11: No hable bobería, señora. Óyeme, en la tienda de entromóviles de uso hay carros mejores que el suyo a 7.50 nada más, con chofer y todo.
8: ¿Con chofer y todo?
11: Sí, señor, con chofer y todo.
8: Bueno. Pero lo que yo quisiera, si es posible, es que alguno de ustedes me acabara de explicar cómo fue que se quemó ese automóvil.
11: Otra no pregunta de bobo este hombre, chico.
12: No, yo se lo voy a explicar, doctor. ¿Quiere que se lo explique?
8: A ver, explíquemelo usted, ¿qué fue lo que pasó?
12: Fue lo que pasó, mi querido y estimado juecetillo. Fue que Tres Patines arrimó a mi garaje para echar gasolina. Ajá. Porque yo tengo un garaje ahora, ¿sabe usted?
8: Ah, ¿tiene usted un garaje?
12: Sí, doctor, un garaje modesto, pero con muy buen servicio, esa es la verdad. Uh-huh. La gasolina es de primera, el agua no contiene microbios, y el aire que yo sirvo para allí para inflar las gomas es un aire tan bueno y tan puro que está recomendado por la ciencia médica para gente delicada de los pulmones.
8: All right, vamos a no discutir eso, ¿y qué?
12: Pues nada, que Tres Patines llegó a mi garaje, arrimó la máquina y me dijo, écheme 4 galones. Y yo le eché los 4 galones, pero cuando le fui a cobrar, empezamos a discutir porque él quería pagarme 5.
8: ¿Cómo? ¿Cuántos galones le eché usted?
12: 4.
8: ¿Y cuánto quería pagarle él?
12: 5.
8: ¿5 galones?
12: No, 5 centavos.
8: Ah, vamos. Él quería darle un níquel nada más.
12: Sí, quería darme un níquel y dejarme a deber el resto, doctor, pero yo le dije que no podía ser. Y entonces empecé a sacar la gasolina otra vez.
8: ¿Y qué?
12: Porque cuando yo estaba andando con la gasolina, Tres Patines se encendió un cigarro. Y al botar el fósforo cayó encendido dentro del tanque del automóvil. ¿Qué lo dice usted, doctor? Ahí mismo fue la desgracia.
11: La desgracia no, Rulecindo, la suerte.
12: ¿Cómo la suerte, muchacho?
11: Hombre, claro, ¿no dice que cuando uno bota un fósforo y cae encendido es suerte?
9: Sí, claro, cuando el fósforo cae en el suelo, sí. Pero cuando cae dentro de un tanque de gasolina es una desgracia porque se le quema uno el automóvil, ¿no?
11: Ah, bueno, pues debían aclarar eso porque, mira, yo no lo sabía.
8: Pero es verdad que la cosa fue como acaba de contarla Rudecindo.
11: Sí, así mismo fue.
8: Claro, todavía dice usted que no tuvo la culpa de que se quemara ese automóvil.
11: Hombre, claro que no, que la culpa la tuvo Rudecindo.
12: No, señor, la culpa la tuvo usted por encender un cigarro cuando yo estaba echando gasolina.
11: Pues cree que no, que la cosa es al revés.
12: ¿Cómo al revés?
11: Sí, señor, la culpa la tuviste tú por ponerte a echar gasolina cuando yo estaba encendiendo un fósforo, chico.
12: ¿Qué cosa,
11: ahí
12: hombre?
11: Está la dificultad, chico.
12: ¿Qué dice? ¿La culpa entonces es mía?
11: Claro que sí, chico, porque fíjate bien, tú tienes un garaje. Yo llego a ese garaje. ¿No es eso? Te digo, échamele aire a la goma. Lo primero que empezaste, échamele aire de gaita a la goma. Oye, después le pido 4 galones. Tú echas los 4 galones y yo enciendo un cigarro. Tú te fijas bien. Que yo bote el fósforo apagado, sigue echando, que no hay problema. Que tú ves que el fósforo cae encendido. Aguanta la manguera de la gasolina, chico, y tú verás que no pasa nada, chico.
12: Pero ¿cómo voy a quitar la gasolina, compadre? ¿Usted no sabe que es una imprudencia eso de que uno esté fumando delante de un garaje?
11: No, señor, lo que es una imprudencia es tener un garaje delante de uno que está fumando.
8: ¡No me diga! Entonces el imprudente fue Rudecindo.
11: Claro que sí, chico. Lo que pasa es que él lo dice todo al revés, chico.
8: Ah, ¿cómo que lo dice todo al revés?
11: Sí, tú guíate, óyeme, por lo que yo te diga, que tú sabes que yo no engaño a nadie.
8: Escriba ahí, secretario.
13: ¡Venga la sentencia!
8: Tras de oír lo sucedido, se ve claro, desde luego, que el fósforo encendido fue lo que produjo el fuego. Y como fue su cigarro el que armó la chamusquina, tiene razón Nananina y hay que pagarle su carro.
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16: Buenas noches, secretario.
15: Buenas noches, señor juez. ¿Cómo sigue de salud?
13: Muy bien. Hoy por la mañana estornudé 3 veces. Me asusté creyendo que tenía coriza, pero afortunadamente no era coriza.
15: ¿Qué era entonces?
13: Catarro.
15: ¿Entonces tiene usted catarro?
13: No, ya no.
15: ¿Cómo que ya no?
13: No, porque cuando se lo dije a mi mujer, en lugar de darme carne en el almuerzo, me dio 5 ruedas de serrucho en escabeche.
15: Oiga, ¿y para qué le dio tanto serrucho?
13: Para cortarme el catarro.
15: Caramba, yo no sabía eso.
13: Pues póngase un peso de multa para que otra vez lo sepa. Y vamos a ver qué caso tenemos hoy.
15: Un caso de daños y perjuicios.
13: ¿A quién le causaron esos daños y perjuicios?
15: A un agenciero.
13: Pues llame entonces a lo complicado en ese agenciericidio.
15: Enseguida, señor juez. Luz María Nananina. Luz María Nananina. Señor juez, parece que no ha comparecido.
13: Póngale 2 pesos de multa por no comparecer y siga llamando.
15: Bien. Rudecindo Caldeiro y Escoviña.
16: ¡Presente!
15: José Candelario Tres Patines. ¡A la reja!
13: Bueno, antes que nada, ¿qué le pasó a Nananina que no vino?
11: Nada, chico. Que se convenció de que yo era rinoceronte.
13: No me diga. ¿Eh? Se convenció de que usted era un rinoceronte.
11: Sí,
13: ¿seguro?
11: No,
13: ¿le cogió miedo?
11: No, que yo no había cometido delito ninguno, chico.
13: Que usted era rinoceronte.
11: Que no cometí delito de ninguna clase.
13: Inocente.
11: Inocente no es el animal ese que se acuesta en el río.
13: Ese es el rinoceronte.
11: Que tiene un solo comillo en la nariz.
13: Ese es el rinoceronte.
11: Ah. Pues ella se convenció de que yo era, ¿cómo?
13: Inocente.
11: Inocente, y no tuvo valor para venir a acusarme a mí.
10: Mire, oiga, no le haga caso, doctor. Nananina no puede venir hoy porque la llamaron del casino.
13: ¿Para qué la llamaron del casino? Para que fuera a jugar al bingo, ¿no?
10: No, doctor, no. Yo digo del casino de la alegría.
13: Ah, vamos. Entonces está en el casino de la alegría.
10: Sí, señor.
13: Secretario.
15: Dígame.
13: Póngale 2 pesos más para que se le quite la alegría.
15: Sí.
13: Y a ver, Rudecindo, ¿qué le sucede a usted hoy?
10: Bueno, pues lo que me sucede, mi querido magistrado, es que yo tengo una agencia.
13: ¿De mudadas?
10: No, señor, de colocaciones.
13: Ah, vamos.
10: Una agencia muy buena, ¿eh? Una agencia muy seria y sobre todo de muy buenos sentimientos, que es lo principal en estas cosas, ¿no?
13: Ah, sí. ¿Dónde queda la agencia esa, Rudecindo?
10: Bueno, en la calle de Jesús del Monte, número 14545.
13: 14545. Sí, sí. Eso vendrá a quedar entre Catalina y Winnie Madruga, ¿verdad?
10: No, hombre, no, señor, no. Entre Ceiba Moya y Matanza.
13: Ah, vamos.
10: Sí, señor.
13: ¿Tiene teléfono?
10: Sí, señor.
13: ¿Qué número tiene el teléfono?
10: El Zapote Mil Malanga 115.
13: ¿Qué número fue el que me dijo?
10: Zapote Mil Malanga 115.
13: ¿Dónde consiguió usted ese teléfono, Rudecindo?
10: Ah, lo compré en el Mercado Único,
13: doctor. Ah, vamos. Bueno, ¿y qué pasó en esa agencia?
10: Bueno, porque naturalmente, doctor, yo no puedo pasarme la semana entera ahí pegado al teléfono, ¿no? Uh-huh. Y entonces coloqué a Tres Patines para que me sustituyera un día a la semana a fin de tener yo un día de descanso por lo menos.
13: Ah, sí, ¿qué pasó?
10: Pues que lo dejé en mi lugar un día nada más.
13: Sí.
10: Y óigame, doctor, por poco me acaba con la agencia.
13: ¿Qué fue lo que le hizo?
10: Bueno, pues en primer lugar me indispuso con una pila de clientes.
13: ¿Eh?
10: Y en segundo lugar hay una señora ahí que me reclama nada menos que 500 pesos.
13: ¿500 pesos? ¿Pero por qué, Rudecindo?
10: Por un robo que le hizo una cocinera que le mandó Tres Patines.
11: No hay tal maco.
13: ¿Cómo tal maco?
11: No hay tal robo ni nada de eso, chico. Óyeme, Rudecindo, yo no hice más que mandarle a esa señora lo que ella misma me pidió.
10: Bendito Dios, pues ¿cómo va a pedir nadie una cocinera que robe, compadre? ¿A usted le cabe eso en la cabeza,
13: doctor? No, señor, no me cabe, no.
10: Entonces hágame el favor de ponerle 20 años y un día a Tres Patines. Tenga la bondad.
13: Espere, Rudecindo.
10: Ponga la bondad.
13: Espere, Rudecindo. Que se espere, Rudecindo.
11: Muchas gracias.
13: Porque primero tengo que oírlo a él.
11: Claro que sí, que primero tiene que oírme a mí. Y después que me oiga a mí, tengo la seguridad de que me va a poner... ¿Cuánto pidió el señor que me pusiera?
13: 20 años y un día.
11: Claro, nada más.
13: ¿Nada más? ¿Qué? ¿Le parece poco?
11: Sí, me parece... No, espérate, oye, espérate. Oye, me parece muchísimo,
13: chico. Ah, vamos, yo creía.
11: No, pues no crea nada, porque después de que yo te cuente lo que pasó, lo que aconteció...
13: Lo que aconteció, sí.
11: Sí, yo estoy seguro de que me vas a poner... Absuelto. Y si me pone multa, me pondrá 1 peso. A más tardar.
13: ¿Cómo a más tardar? A más tardar le pongo 1 peso.
11: A más tardar 1 peso.
13: Eso es lo que usted cree.
11: ¿Sí?
13: Si usted fuera juez, fuera lo que usted hiciera.
11: Claro.
13: Según el delito que usted tiene.
11: Claro.
13: A ver, Usted puede contarme qué fue lo que pasó.
11: Bueno, porque...
13: La verdad.
11: ¿Eh?
13: La verdad y solamente...
11: ¿Lo que pasó?
13: La verdad.
11: Pues yo me... Resulta que yo me senté al lado del teléfono.
13: Ajá. Yo me senté, no. Yo me senté al lado del teléfono.
11: ¿Tú estabas ahí?
13: No, señor, que se dice así, señor.
11: Sí.
13: Bueno.
11: Y a poco rato llamó una señora y me preguntó, ¿pueden mandarme ustedes una criandera?
13: Uh-huh.
11: Entonces yo miré el elemento que había allí esperando para el trabajo, ¿no?
13: Sí.
11: Entonces miré.
13: Miró.
11: Y le dije a la señora, no señora, criandera no tenemos ninguna. Y le colgué.
10: Bendito Dios, ¿y por qué le dijo usted que no teníamos, compadre? En un establecimiento nunca se dice que no hay una cosa.
11: ¿Y qué iba a hacer yo si allí no había ninguna criandera, chico?
10: Lo hubiera usted mandado un biberón.
13: Total,
10: un niño con un biberón se cría lo mismo.
11: Lo mismo.
10: Sí, señor, pero en cambio a las crianderas hay que alimentarlas, mientras que a los biberones no. ¿Y cómo comen esas crianderas?
11: ¿No? Ah, ah, eso sí.
13: ¿Qué?
11: Eso sí, como comen esas
13: crianderas. Comen mucho, ¿verdad?
11: Ah, ah, porque la familia que vive al lado de mi casa tiene una criandera.
13: Joven o bien.
11: ¿Eh?
13: Joven o bien.
11: Tendrá uno... 22 o 23 años.
13: Ah, joven.
11: Llena de vida.
13: Llena de vida.
11: Sí. Y hoy, óyeme, hoy figura de tú, chico, que la familia vive en la casa y hoy le tuvo que dar ro con frijoles. Dos paradas.
13: ¿Cómo?
11: Arroz con frijoles,
13: ah,
11: dos paradas. Se te agua, hace agua la boca.
13: No, arroz.
11: Arroz con frijoles, sí. Dos paradas.
13: Ajá.
11: Huevo frito.
13: Ajá.
11: Cuatro pares de huevo.
13: Sí.
11: Socho. ¿Son socho?
13: Son socho.
11: Oye, bistec filete.
13: Sí.
11: Queso con cacos.
13: ¿Con qué?
11: Cacos de guayaba.
13: Cascos.
11: Sí.
13: Sí.
11: Y una botella de cerveza.
13: Bueno, Tres Patines, pero eso no es ninguna cosa exagerada.
11: Wow.
13: Para una mujer que está criando, eso no más que un buen almuerzo.
11: ¿Cómo un buen almuerzo? Si eso no fue el almuerzo, chico.
13: ¿Qué fue entonces la cena?
11: El desayuno.
13: No.
11: ¿Sí?
13: Uno nada más.
11: Ah, no, para el almuerzo de la criandera esa. Tiene que matar una vaca un día sí y otro no, chico. Y
10: ya se da cuenta de que va a matar una vaca para una sola persona.
11: Una vaca, la sopa, el menudo de la vaca en sopa.
10: ¿Cómo el menudo?
13: El menudo de la
10: vaca. Qué bárbaro. Usted se da cuenta, ¿verdad, doctor?
13: Sí.
10: Aparte de que son un peligro, doctor, porque frente a mi casa había otra familia que tenía una criandera también.
13: Sí.
10: Y un buen día, yo le digo buen día, pero es un día.
13: Sí, un día, tal.
10: El marido se enamoró de la criandera y se fugó con ella. Ajá. Y dejó abandonada a su pobre y desgraciada mujer.
13: Bueno, Rudecindo, pero no todos los maridos ni todas las crianderas son así.
10: No, doctor, pero de cualquier modo, el biberón es más seguro.
11: ¿Por qué es más seguro, chico?
10: Porque puede darse el caso de que otro marido se fugue con otra criandera, pero nunca se ha dado el caso de que un marido se fugue con un biberón, compadre.
11: Bueno, Rudecindo, yo te voy a decir. Frente a mi casa vivía otro matrimonio y el marido se fugó un día con una vecina que le debía al bodeguero, le debía al carnicero, al casero, al lechero y a todo el mundo, chico.
10: ¿Y qué me cuenta con eso? ¿Acaso esa vecina era un biberón?
11: No era un biberón, pero era una maruga, chico.
10: Una maruga no es un biberón, Tres Patines. Y además, yo considero que el biberón es más higiénico. Porque si un biberón se cae al suelo, por ejemplo, lo puede usted enseguida coger, pum, y lo pone usted a hervir. Pero ¿qué hace usted si una criandera se cae al suelo?
11: Se hierve también, chico.
13: ¿Cómo se va a hervir?
11: ¿Ah?
10: Dios, ¿cómo se va a hervir una criandera, hombre?
13: ¿Cómo
10: se va a hervir a una pobre mujer de esos?
13: Dejen eso, ya está bueno ya.
10: La cosa ahí, sí,
13: tiene razón usted, tiene razón. ¿Cómo se va a hervir una criandera?
10: Hombre,
11: se puede hervir una criandera, chico.
13: Bueno, está bueno ya.
10: Y déjate un alfiler de criandera.
13: Está bueno ya, Rudecindo.
10: Hierve el alfiler.
13: Oiga, lo suyo es...
10: No, doctor, pero es que lo...
13: Oiga, cállese la boca, señor. Tres Patines, ¿qué más pasó?
11: Bueno, que resulta ser que a poquito rato yo estaba en ese taller a veces de teléfono.
13: Sí.
11: Y llamó otra señora y me dijo, habla la marquesa de Carapachibey.
13: Carapachibey, sí.
11: Yo le contesté muy fino, ¿qué cosa deseáis, señora marquesa? Entonces ella me preguntó, ¿tiene usted por casualidad una buena fámula?
13: Ah, ya le preguntó que si usted tenía una buena fámula.
11: Y yo entonces le contesté, mire señora, yo tengo fámula de ser un poco bandolero, pero eso a usted no le importa, de manera que vaya a bañarse.
13: ¿Eh?
11: Y le colgué también.
10: Ave María, bendito Dios. ¿Y cómo le contestó usted así a una dama de su estirpe, compadre?
11: ¿A una dama de su qué?
10: De su estirpe. ¿No sabe lo que quiere decir estirpe?
16: Bueno, ¿cómo no voy a saber? Que a mí una vez me extirparon el apéndice. ¿Tiene algo que ver con eso?
13: No, Tres Patines. Lo que le pregunta Rudecindo es cómo le contestó usted así a esa marquesa.
16: Porque ella era una entrometida, chico. ¿Qué le importaba a ella la clase de fámula que tengo yo, chico?
13: Sí le importaba,
16: yo tengo
13: Tres Patines.
16: Fámula de ser, ¿eh?
13: Sí le importaba, porque esa fámula no es lo que usted se figura. Una fámula es una criada.
16: Bueno, ¿así?
13: Sí, señor.
16: Una fámula es una criada, ¿no?
13: Claro que sí.
16: Ah, pues oye, me debe ser una criada muy rara, porque yo no la he visto nunca.
13: Pero ay, vamos a no discutir eso. Sí. Pero continúe su relato. ¿Qué pasó después?
16: Bueno, chicos, pues como a los 10 minutos después de eso,
13: sí,
16: sin ir más para atrás de la manaca tampoco,
13: uh-huh,
16: llamó otra señora. Yo le contesté muy amable, entonces ella empezó por explicarme que tenía un chofer que se llamaba Manrique,
13: uh-huh,
16: un jardinero que se llamaba Gervasio, una doncella que se llamaba Salud y una manejadora que se llamaba Perseverancia.
13: ¿Y qué cosa quería?
16: Quería una cocinera que se llamara Belacuencha.
13: ¿Y usted qué le contestó?
16: Nada, que la iba a mandar a bañarse, pero en eso mamita me dijo, no, niño, no, siga mandando gente a bañarse, que le vas a acabar con los machantes arruecindos.
13: ¿Y eso, su mamita estaba allí?
16: Sí, yo no te lo había dicho.
13: No.
16: Ah, sí, mamita, sí. Cuando mamita se enteró de que yo estaba al frente de la agencia, vino y me dijo, hijito, vengo a que me consigas una buena colocación. Entonces yo le dije, ¿cómo no, mamita? Siéntate ahí a ver si se presenta algo que valga la pena.
13: Ah, vamos, ¿y qué?
16: Que al poco rato llamó otra señora y me dijo que necesitaba una ama de llaves. Entonces yo le pregunté a mamita, ¿mima, te conviene una colocación de ama de llaves? Y ella, con la sinceridad que siempre ha tenido para estos casos,
13: uh-huh,
16: me contestó, pero hijito, por Dios, ¿cómo me voy a colocar de ama de llaves si tú sabes que yo nunca uso llaves para nada?
13: ¿Cómo, cómo? ¿Su mamita nunca usa llaves?
16: Nunca, chico.
13: ¿Y qué usa entonces?
16: Bueno, ella usa gamuza, chico.
13: Ah, gamuza para limpiar los muebles y
16: no,
13: eso.
16: No, gamuza para romper la puerta, chico.
13: ¡Ganzúa!
16: Ganzúa es la de pasarle.
13: No, esa es la gamuza.
16: Ah, ¿sí?
13: ¿También le colgó usted a esa señora?
16: No, a esa le dije, oiga, de llaves no la tengo, pero le puedo mandar una de ganzúa. Y entonces fue ella la que me colgó a mí. Parece que brava la señora.
17: Bendito, ya usted se da cuenta, doctor. Sí. ¿Eh? ¿Eh?
13: Gracias.
17: De que me indispuso con una pila de marchantes.
13: Sí, pero ¿qué fue lo que pasó con la señora esa que le reclamaron los 500 pesos a Rudecindo, Tres Patines?
16: Bueno, chicos, eso fue que un poco más tarde llamó otra señora.
13: Sí.
16: Y me dijo, ¡hablan de la calle tal número tanto!
13: Me decía la señora. La voz de la señora, sí.
16: Sí, entonces le dije, muy bien, señora, ¿cuál es su problema? Y dice, ¡una cocinera! Porque la limpieza no me importa hacerla, pero la cocina no la quiero ni ver.
13: Ah. ¿No le gustaba? Digo, no le gustaba la cocina, ¿verdad?
16: No. ¿Sí? Parece que entonces le pregunté, ¿la cocina?
13: Ajá.
16: Y ella me dijo, ¡no! ¿Me puede mandar a alguien que cargue con ella?
13: Sí.
16: Digo yo, sí, mi mamita. Dice, ¿qué edad tiene? Digo, 70 años. ¿Y a esa edad usted cree que puede con el peso una cocina? ¿Qué cocina tiene usted, señores? Una cocina eléctrica. Déjeme ver qué es. Entonces tapé el teléfono para que no se filtrara la...
13: Sí, la voz.
16: Y le pregunté a mamita, mima, ¿tú podrás con el peso de una cocina eléctrica?
13: ¿Y qué le dijo su mamita?
16: Ah, mamita se paró, hizo un poco de gimnasia. Óyeme, y le dijo, sí, mijito, ¿cómo no? ¿De dónde hay que llevársela?
13: Pero lo que hizo su mamita fue llevarse la cocina.
17: Naturalmente, doctor. Por eso la señora me reclama a mí los 500 pesos que le costó la cocina esa.
16: Bueno, Rudecindo, pero no tiene motivo, porque lo que hicimos nosotros no fue más que complacerla.
13: ¿Cómo complacerla?
16: Claro, chico, porque la señora esa no hacía nada más que decirme, la cocina no me gusta, la cocina no la quiero ni ver. Y no te ocupes, que no la vuelve a ver más nunca.
13: ¿Usted cree que no la vuelve a ver más, verdad?
16: ¿Qué va, chico? Si mamita la funde para venderla como hierro viejo. Chico.
13: Ajá, escriba ahí, secretario.
15: Venga la sentencia.
13: Este tribunal opina de acuerdo con lo que ve que el robo de esa cocina fue tramado por usted. Y como que a su mamita no hay quien pueda echarle mano, le pongo usted por villano 6 meses en la lomita.
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0: En la XHSBE son las 9 de la mañana.
1: Cualitonan, Chignagui horas.
0: Con 6 minutos.
1: Y Cachicuase minutos.
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19: Buenas tardes, señora. Vengo a dejarle estos productos a doña Gloria Cuaya. ¿Saben qué barrio vive?
20: ¡Híjole! Cuaya, Cuaya. Antes era más fácil saber dónde vivían las personas.
19: Hasta hace muy poco tiempo, cada barrio tenía cierta cantidad de terrenos, además de los que se utilizan todavía para la iglesia. Esos terrenos eran aprovechados por todos los habitantes del barrio para recolectar zacate y el pastoreo de sus ovejas.
21: Es mi orgullo ser ranchero, para que lo he de negar.
19: ¿Y tú, de qué barrio eres? ¿Conoce la historia de tus orígenes y del lugar donde vives? Información obtenida del libro Tlaxcalancingo, de Mercedes Oliveira. Un agradecimiento a ella y a todos los que hicieron posible este gran trabajo.
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0: En la XHSBE son las 9 de la mañana.
1: Kualitonan, Chignawi horas.
0: Con 16 minutos.
1: Y Kakashtol Wanse minutos.
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0: En la XHSBE son las 9 de la mañana.
1: Kualitonan, Chignawi horas.
0: Con 31 minutos.
1: Y Kasempual, Guanmaclan, Guanse minutos.
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0: En la XHSB son las 9 de la mañana.
1: Cualitonan, Chignahui horas.
0: Con 45 minutos.
1: Y Caomepoal, Guanmacuil minutos.
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0: En la XHSBE son las 10 de la mañana.
1: Qualitonan. Maxlac Horas.
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0: En la XHSBE son las 10 de la mañana.
1: Kualitonal. Maktlak horas.
0: Con 22 minutos.
1: Y Kasempual wan ome minutos.
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1: Agradecemos que nos sigan escuchando, y el cual realizamos en colaboración con el Consejo Editorial de Escenario Tlaxcala, El Círculo. Pues hoy hablaremos sobre un tema pues bastante importante para el país. Hablaremos de la memoria y búsqueda de la verdad en el caso de los 43 estudiantes desaparecidos en Ayotzinapa. Estamos con ustedes, Margarita Sánchez
2: y Emilio Muñoz. Les invitamos a seguirnos en las redes sociales de Escenario Tlaxcala y del Centro Fray Julián Garcés. También a que nos escuchen en Radio Chololan en el 107.1 de FM. Acompáñenos, hoy vamos a abordar un problema sumamente fuerte que ha ocurrido en nuestro país. En México existen más de 130,000 personas desaparecidas, una situación de verdadera crisis humanitaria. Dentro de estas 130,000 personas se encuentra el caso de los 43 normalistas de Ayotzinapa, que el 26 de septiembre de 2014 fueron desaparecidos. Uno de estos estudiantes es César Manuel González Hernández, quien es originario de Huamantla, Tlaxcala, y el día de hoy queremos traer a la memoria esta grave situación para reflexionarla. Nos encontramos con doña Hilda Hernández Rivera, madre de César Manuel, a quien agradecemos mucho que esté presente con nosotros y nosotras en este podcast. Doña Hilda, pues ya vamos a cumplir 12 años de este hecho grave de la desaparición de los jóvenes. Y quienes hoy nos escuchan seguramente eran muy jóvenes cuando ocurrió esta situación, eran unas niñas, unos niños, y pues nos podría comentar qué ocurrió ese 26 de septiembre de 2014, qué es lo que ustedes vivieron.
3: Ese 26 de septiembre de 2014, alguien le comunicó a mi esposo que había ocurrido algo en la normal de Ayotzinapa, donde mi hijo se metió a estudiar. En esos entonces, como siempre, y ha sido muy difícil la vida, ¿no? Pero más porque tenía yo otra de mis hijas en la escuela y su papá se le hacía un poquito pesado el poder apoyarlos a los dos. Entonces yo decidí meterme a trabajar en una tienda de conveniencia, y apenas llevaba yo días de haber entrado cuando me fueron a ver mi hija y mi esposo, que había ocurrido esos hechos lamentables en Iguala, pero en lo cual nosotros todavía no conocíamos la escuela, porque mi hijo se puso a investigar y él consiguió la forma de poderse quedar realizando un examen, en el cual él después me comentó. Yo lo apoyé. Su papá no estaba de acuerdo porque él ya había estado estudiando en una licenciatura de abogado aquí en Puebla, una rama de Puebla, y la dejó. Y entonces su papá estaba molesto por eso, porque pensaba que otra vez iba abandonar los estudios, ¿no? Pero yo lo vi muy seguro, como él había estado ya en CONAFE, le gustó mucho impartir clases a los niños pequeños, y pues yo dije, bueno, pues está bien, yo te apoyo. Y antes de que ocurrieran estos hechos, quiero comentarles que cuando él se fue para Guerrero, allá en Ayotzinapa, yo lo pude acompañar a la terminal de autobuses del sur, que está en la Ciudad de México. En ese entonces, pues sí sentí muy feo que se fuera, porque pues en primera es el único varón de nosotros, y en segunda, pues nunca se había separado de nosotros. Entonces sí sentí feo, pero en ese momento que él ya iba a abordar el camión, se despidió de mí como con esa seguridad de que van a pasar 4 años rápido, así me dijo, y vas a ver, dice, voy, y lo que siempre me decía, voy a ayudar a mi papá para que ya no trabaje. Y dije, no, pues échale muchas ganas, vas a ver que te va bien, pero quiero que le eches muchas ganas ahora sí. Digo, por ti y porque tú vas a algún día tener a tu familia y vas a necesitar, pues, darles lo mayor posible bien que tengan. A lo mejor con nosotros no lo pueden tener, pero tú sí debes de poder tener una mejor vida. Entonces me despedí de él y ya, pues, se fue. Cuando vuelvo a regresar a los hechos, de ese día 26, madrugada del 27 de septiembre de 2014, nos enteramos y la verdad no sé ni cómo le hicimos, pero ahora sí, tal cual, nos fuimos con lo que teníamos, lo poquito que teníamos, y un compadre nos hizo el favor, era taxista en ese entonces, de llevarnos. Nos fuimos junto con mi hija, porque les digo, la norma no la conocíamos, y entonces para un poquito guiarnos. Llegamos en la madrugada a Ayotzinapa, ya eran pasaditas de las 12 de la noche. La verdad, cuando entramos al camino para poder entrar a la escuela, había muchas personas vestidas de verde, que ahora sé que eran policías comunitarios, tenían armas, en las cuales pues mi esposo sí se bajó y dijo qué pasaba o por qué estaban esas gentes ahí. Ellos dijeron que eran policías comunitarios y nos preguntaron que a dónde íbamos. Mi esposo le dijo que íbamos a la normal porque había algo ocurrido y que entre ellos mi hijo estaba aquí inscrito, porque todavía no sabíamos que estaban desaparecidos. Entonces nos dejaron pasar y cuando nosotros llegamos a la normal estaba lloviendo mucho. Había mucha gente, mucha gente, y no se puede ni pasar. Y nos dirigimos, al bajarnos, nos dirigimos, que nos dijeron a dónde estaban los del comité estudiantil para que nos pudieran informar. Lo cual nos dijeron que no nos preocupáramos porque nada más los habían detenido y que pronto iban a salir, que así siempre les hacían. Hasta ahí nada más nos dijeron. Nosotros pues teníamos la angustia, ¿no? Pues nunca había pasado un suceso así en la vida de nosotros ni de la familia. Y bueno, pues esperamos un poco, no dormimos, me acuerdo, la noche. Mi hija se tuvo que regresar con el señor que nos llevó, que era mi compadre, y se regresó porque pues era muy difícil que ella también estuviera ahí con nosotros. Pero nunca nos imaginamos que iba a ser tanto tiempo el que íbamos a permanecer ahí. Pensábamos que iban a ser por días. Entonces, llegó un momento que amaneció, pues seguía la gente, mucha gente, y nos dijeron que íbamos a ir a Iguala. No nos conocíamos los padres, nosotros menos conocíamos a la gente, ni a los abogados, ni a nadie, pero ya había en ese entonces abogados que han seguido apoyando a la escuela normal de Ayotzinapa, el Centro de Derechos Humanos de Tlachinola de la Montaña. Y ellos nos acompañaron a Iguala para ver a dónde estaban nuestros hijos, pues habían dicho que estaban en la cárcel detenidos. Es un viaje que se hace de prácticamente como casi 3-4 horas de ahí de la normal. Y me acuerdo que fuimos a un lugar que se llama Las Barandillas, así le dicen, de donde son separos de la policía de ahí. Y supuestamente ahí habían llevado a los muchachos. Fuimos y como si no hubiera sucedido nada, no había nada, ninguna evidencia. Mi esposo, me acuerdo que se metió hasta adentro para revisar y no había nada. Me decía él que todo estaba limpio. Ni una seña de siquiera si hubo sangre o algo, nada, nada. Todo impecable. Nadie nos decía nada. Lo que sí es que preguntaron los padres que pues sí habían llegado algunos muchachos de ahí, de la normal. Dijeron, no, aquí no ha llegado nada, nadie, nadie. Dice, aquí no ha pasado nada, si no tenemos detenidos. Pues nosotros ingenuos nos fuimos de ahí, nadie nos quiso, nadie, ni siquiera la gente que trabaja ahí, ni siquiera nos quiso decir nada, decían que no, que no había llegado nadie. Y entonces nos volvimos a subir al camión, fuimos también al batallón y nada, tampoco decían que no nos pueden dejar entrar y que pues ahí no había sucedido nada. Pues así anduvimos peregrinando de aquí para allá para tratar de sacar algo de información que nos dijeran, y ahí fue donde ya un poquito más como que nos preocupó, porque si los muchachos habían dicho que los habían detenido los policías, porque no fueron o no estuvieron en la cárcel, ¿no? Y todo el día se nos fue así hasta la noche, la madrugada, nos volvimos a regresar a la normal y nada. Y pues entre nosotros platicando ya, pensando que alguien nos podía decir algo, los mismos muchachos que lograron pues sobrevivir, algunos ya habían llegado, pero dijeron que pues ellos nada más corrieron, que no sabían más de sus compañeros. Y así ahí empezó nuestro caminar y nuestro peregrinar, porque nos tuvimos que ir a manifestar, tuvimos que ir a ver al gobernador, que el gobernador también no nos dio la oportunidad de poder platicar con él y decirle lo que estaba sucediendo. Él se negó, nunca nos trató bien y nunca sí quiso dialogar, pues ni siquiera tuvo el interés de, pues, de decir que sí iba a buscar algo. Pasaron los días, empezamos a hacer marchas, empezamos muchas marchas, la verdad que no sé. Yo creo que tanto era nuestra desesperación que caminábamos lo que tuviéramos que caminar con tal de saber el paradero de nuestros hijos. Llegó un momento que pues dijimos que, pues, ¿a dónde están?, ¿no? Y que los gobernantes pues tenían que dar una respuesta, pues si eran policías de allá, pues tenían que decir, ellos tenían que saber. Pero pues no fue así. Al contrario, antes del 5 de octubre, ya nuestro caso fue a dar a lo federal, y en lo cual se hizo cargo señor Ochón y el señor Murillo Karam y el señor, en ese entonces, presidente Enrique Peña Nieto. Pero pensábamos nosotros que iba a haber una respuesta y fue todo lo contrario. Formaron una verdad histórica que fue mentira, gracias al grupo de expertos independientes que solicitamos y que aparte la Comisión Interamericana nos permitió tener con medidas cautelares hacia nuestras personas y hacia los muchachos. Pero lo más triste y lo más doloroso fue una vez que nos dijeron, fue en el mes de octubre, no me recuerdo qué fecha, pero fue en el mes de octubre de 2014, que nos dijeron que habían unos cuerpos que eran 20 y tantos y que eran nuestros hijos, así afirmaban. Y nosotros, ya se imaginarán la desesperación de que nos digan eso o que te digan eso y no con esa cautela de, pues sí, ¿no? Pasa esto, pasa el otro, sino así, tal cual, tajante. Tantos cuerpos, sus hijos. Y las notas todas así salían y nosotros pues negándonos a eso. No porque a lo mejor no quisiéramos o no sé, pero en ese momento nosotros no podíamos creer eso, ni mucho menos que fuera creíble, porque en primera ya eran cuerpos que estaban muy avanzados en descomposición y otros tenían cosas peculiares que se distinguían y los cuales no eran de jóvenes. Tanto así que habían personas pequeñitas como niños, niñas, ¿no? Personas grandes y todo. Y trataron de que fueran, si hiciera que fueran nuestros hijos, ¿no? Pero gracias a que solicitamos a los expertos y a los peritos argentinos también, que ellos fueron los que hicieran tal vez una prueba de ADN a nosotros, porque nosotros ya habíamos dado una prueba de ADN al gobierno de Guerrero, y la cual hicieron perdediza, según ellos, pero la dimos todos. Tuvieron que hacer otra con los peritos argentinos, en los cuales tuvieron que comprobar con mismos familiares, en nuestro caso, mi hija, que tuvo que pasar por eso, y que ahí, una vez más, se cayó una mentira de que no eran nuestros hijos y que trataron de pasarlos por lo que eran ellos. Entonces nosotros no es, en este tiempo que nos damos cuenta, no es porque queramos ser necios o seamos necios, sino porque todo este tiempo el gobierno nos ha engañado, dándonos mentiras y no verdades, ¿sí? Entonces así siguió nuestro caminar, marchas y marchas y exigencias, y seguían encontrando cuerpos, pero algo más en este camino fue el basurero de Cocula, en el cual dijeron que nuestros hijos habían sido calcinados, todos ahí, todos. Otro golpe más para nosotros, otra vez la desesperación, la angustia, el imaginarte que eso es lo que te mata mucho. Y gracias a que estaban ya los expertos independientes del GIEI, ellos fueron los que investigaron eso, todo con pruebas científicas, y gracias a Dios no sucedió ese evento ahí, como tal y decía el gobierno mexicano, ya federal, no era así, y una vez más mintieron. Entonces nosotros nos vimos en la necesidad de que tuvimos que pues confiar en esos expertos, que desde un principio que llegaron les dijimos que no se vendieran, que siempre nos hablaran con la verdad, por muy dolorosa que fuera, pero siempre con la verdad, no como el gobierno, por querer dar pasos rápidos, siempre es, creo que lo soluciona así, es lo que nos damos cuenta. Pasó el tiempo y después apareció también este joven, bueno, me vuelvo a retroceder, el 26 por la mañana de septiembre de 2014, el joven Mondragón apareció desollado, amedrentando a la comunidad estudiantil y a los padres de familia, porque como diciendo que pues así iba a pasar a la mejor a nuestros hijos, ¿no? Si ya dejaron a ese joven así, pues así iba a suceder con los demás. Es algo tan terrible que pobre muchacho, en un momento en las investigaciones dijeron que era la fauna, y no es así. Ese pobre joven sufrió tortura, lo mataron vivo, lo desollaron de su cara, le quitaron sus ojos, lo quemaron con cigarro y lo golpearon mucho, tenía muchos hematomas.
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3: Continuando con el tiempo que pasó, así nos siguieron trayendo hasta que una vez dijeron que encontraron un hallazgo de Alexander Mora Venancio, un estudiante desaparecido, en lo cual ya estaban los peritos argentinos y los expertos del GIEI, con la cual corroboraron que sí era una parte de su cuerpo y que no podía ser reversible porque era una parte de la columna y solamente hay una sola, un pedazo óseo pues del cuerpo. Ahí también al decirle al compañero, pero ya, ya fue más cauteloso porque teníamos nuestros abogados de Tlachi y del Centro Pro de Derechos Humanos, en los cuales ellos pudieron y comentarnos cómo fue lo que sucedió. Y el padre compañero, que hoy ya falleció, también fue un golpe muy fuerte. Y para nosotros también, el ver cómo él sufrió eso, pues también a nosotros nos dolía. Y así sucesivamente ha venido mentiras y mentiras. Pero no contaban con que estos expertos independientes, ellos sí iban a trabajar y investigar científicamente con pruebas, en lo cual nos ha llevado ahorita en este tiempo a que el ejército tuvo participación en los eventos de la desaparición de nuestros hijos y de los ataques, en que estuvieron en el Centro Regional de Información, en donde llevan todo lo evidenciado o documentado de lo que sucede en Guerrero, y también lo tienen documentado. Esos son los folios que nosotros hemos pedido y que ellos son los que tienen el ejército. También estuvieron en complicidad en el C4, escuchando y monitoreando los acontecimientos de esa noche trágica, de nuestros hijos y no hicieron nada. Y ellos tienen bitácoras, las cuales no han entregado tampoco. Entonces así ha sido que el ejército ha estado implicado en esta situación y hasta la actualidad lo han tratado de minimizar, que no tiene nada que ver. Pero las pruebas hablan y es lo que nosotros estamos también exigiendo para poder encontrar algo de nuestros hijos, pues. También en el río San Juan, en el 2015, encontraron varias bolsas de restos óseos que en los cuales dijeron que eran de nuestros hijos. Y ahí fue donde encontraron el hallazgo de Alexander Mora Venancio. Pero ahí también manipularon el señor Tomás Herón de Lucio, que está ahorita prófugo y que se encuentra en España. No, en Israel, perdón, en Israel. Ahí está el señor y no lo han podido tampoco extraditar. Bueno, una porque no hay extradiciones para México, pero sí pueden hacer escritos políticos para que puedan regresarlos, pero pues no hay voluntad política del gobierno y no, por eso no lo han traído. Hay un señor que también era el, ¿cómo se dice?, comandante o algo así de las barandillas, que él tenía a cargo esa cárcel y él fue el que sí vio que habían 17 jóvenes en las barandillas, que los llevaron los policías, pero que después fueron a traerlos y se los llevaron sin destino desconocido, pero sí estuvieron ahí. Y esto es verídico porque los expertos del GIEI investigaron también y sí resultó que sí, 17 muchachos sí fueron a las barandillas y se los llevaron. Otra es que los jóvenes de Palacio de Justicia, donde hubo videos, y la señora Lambertina García ahí, ella era del tribunal de Palacio. Ahí siempre guardan todas las evidencias del día y lo que acontece, pero da la casualidad que esos videos los desaparecieron, junto con la señora visitadora Margarita Blanca, Blanca María y otra señora que se llama Margarita. Pero estos videos, siempre nosotros señalamos que la señora Lambertina, pues ella los tenía, porque ella en algún momento dijo que sí los vio, pero que no se veían bien y que por eso los desechó. Entonces, en Palacio de Justicia estaba la señora Lambertina al frente del tribunal. Existen unos videos ahí de esa noche, del 26 de madrugada del 27 de septiembre de 2014, en los cuales los hicieron ellas perdedizos, que porque decían, argumentaron que no se veían bien y que por eso los desecharon. Se les pidió muchas veces que a la señora se le volviera a preguntar o interrogar, que los entregara. Y así nos pasamos todos este tiempo hasta hace, no sé si meses, medio año para acá o más, que la señora quiso hablar porque ya está detenida, junto con la señora Blanca María y Margarita, que ellas aseguran y testificaron que los videos se los entregaron a Ángel Aguirre Rivero, ex gobernador de Guerrero. Entonces es por eso que ahorita el señor está detenido por desaparición forzada y obstaculizar y destruir evidencias del caso. Y pues es por eso que nosotros pues seguiremos buscando, exigiendo pues la verdad, el paradero de nuestros hijos, y pues decirles que como madres y padres nunca nos vamos a cansar de buscar a nuestros hijos, porque los amamos, porque los queremos de vuelta, porque nos hacen falta en la casa. Y porque no quiero que vuelva a pasarle a alguien esto que sucedió y que no sufra lo que uno sufre.
1: Pues sin duda todo esto que ustedes va relatando eriza la piel y llega muy profundamente, y agradecer pues el testimonio que nos va como compartiendo y sintetizando, porque ha habido, me imagino que muchísimas otras cosas más que han estado ahí presentes en la lucha y con los mamás y papás que están junto con ustedes. Pero yo quisiera preguntarles, ¿cuáles son actualmente las principales demandas que tienen frente a esta situación?
3: Sí, pues lo que siempre hemos demandado es ahorita en la actualidad los 853 folios que tiene el ejército. Son de unas llamadas intervenidas por ellos mismos, en los cuales hay un seguimiento y se corta, o bueno, o no sigue en esas hojas, las quitaron de ahí, y ahora nosotros señalábamos siempre eso, pero ahora ya tenemos, pues se puede decir, la validez de un juez que señaló que sí existen y que los deben de entregar. Es por eso nuestra exigencia, porque podría darnos un camino más abierto para saber de qué pasó con nuestros hijos, ¿no? Esa es la exigencia. Y otra es el regreso de los expertos, que ellos han conyugado con nosotros desde que se hicieron estos hechos poco después, 2015, algo así, y que gracias a ellos tenemos estas líneas, pues, de continuar y buscar, porque han sido científicamente, pues, investigadas y nos da mucha certeza de seguridad de que podemos encontrar algo. Entonces, es por eso que nosotros confiamos en ellos. Nunca nos han mentido y se los dijimos en un principio, no nos mientan, háblenos con la verdad que la aceptaremos por muy dolorosa que sea, pero siempre con la verdad, y así lo hicieron. Y pues es por eso que la exigencia, digo, creo que no hace daño que ellos vengan a coadyuvar y a poder aportar algo más para poder avanzar y para poder saber el paradero de nuestros hijos.
2: En 2014, cuando ocurrieron los hechos, recuerdo que las movilizaciones no se hicieron esperar. O sea, fue muy claro desde el inicio que había involucramiento de actores gubernamentales. Y desde entonces lo consideramos un crimen de Estado, porque el gobierno no había garantizado la vida de los, la integridad de los jóvenes, la vida de algunos, como el caso de Mondragón. Y nos pareció muy grave. Conforme pasan los años, de pronto la gente está menos informada. ¿A qué les llamarían ahora a la ciudadanía que nos escucha? Alguna, como decíamos, pues era bastante joven cuando ocurrió, pero ustedes como padres y madres de estos jóvenes desaparecidos, ¿a qué les llamarían?
3: Pues a que, como personas ciudadanas de México y como hermanos que somos, no hacernos a oídos sordos, no minimizar este caso, no porque sea el único, hay muchos, pero no olvidar que gracias a, o más bien desgraciadamente, a estos sucesos se visibilizó mucho el que existen muchas personas desaparecidas. Yo también, a lo mejor como ustedes, yo era de que estaba en mi casa, no porque no me importara, ¿no?, lo que pasara, porque pues sí me preocupaba, pero no lo veía como estoy ahora en este lado, ¿verdad? En verdad, de lo que, cómo es nuestro país, o más bien cómo son las formas en cómo vivimos y la inseguridad que hay, ¿no? Yo lo que quiero expresar es que, pues, no olviden esto. Acompáñenos a lo mejor a escuchar algo que podamos decir nosotros o los mismos estudiantes, verídicamente, pues, porque lo hemos vivido, porque he vivido allá. Me hubiera gustado haberles también platicado cómo viví 6 años ahí en la normal y lo que es vivir ahí y lo que es las carencias y lo que es que un joven de fuera, como dicen ellos, foráneos, lo que vive. Pero yo sé que en algún momento a lo mejor yo podré platicarles un poco más abiertamente eso. Pero sí, yo quiero que nos acompañen a gritar que ya no debe de haber estas injusticias, que debe de haber más seguridad, sea de una forma o de otra, porque nuestros hijos lo único que hicieron fue tomar autobuses en los cuales los mismos de la empresa tienen unos convenios con ellos, no es que se los roben, y ellos se los prestan. Eso también lo vi, lo aprendí, porque yo también pensé eso. Y ellos iban solamente para juntar camiones porque iba a ser el 2 de octubre, también una masacre de jóvenes por el Estado. Y fue el que nos los desaparecieron. Y como decía Emilio, fue el Estado, sí fue el Estado. Lo aceptó el señor Alejandro Encinas. Dijo que esto había sido un algo del Estado. Y que pues el Estado es culpable y tiene que dar cuentas. ¿Y cómo las va a hacer? Pues dando con el paradero de nuestros jóvenes, ¿verdad? Hablarnos con la verdad, ya no seguirnos mintiendo. Esa es la forma. Sí, les hago la atenta invitación a que, a cumplir ya 12 años, pues nos ayuden a seguir difundiendo que esto todavía no tiene una solución, que pues nos seguiremos manifestando, exigiendo la presentación de nuestros hijos y que siempre se hable con la verdad, no más mentiras. Y que como padres amamos a nuestros hijos, nos llevamos siempre en nuestra mente, en nuestro corazón, día a día, y que nunca dejaremos de buscarlos hasta encontrarlos.
1: Pues gracias, señora Hilda, por estar en este programa. Es muy importante escuchar su testimonio y sumarnos a esta exigencia de memoria y búsqueda de los 43 estudiantes. Y también agradecemos a quienes nos siguen en este programa Ecos de la Trata y el Territorio. Y por supuesto, síganos en las redes sociales del Centro Fray Julián Garcés y de Escenario Tlaxcala.
2: Les invitamos a seguirnos escuchando en los siguientes capítulos para seguir abordando estas problemáticas que duelen a nuestro país, a nuestro estado. Y recuerden que no hay justicia social sin justicia ambiental, que nos queremos vivos, que nos queremos libres de trata, y que vivos se los llevaron y vivos los queremos.
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0: En la XHSB son las 11 de la mañana.
1: Cualitonan. Maxla Guance horas.
0: Con 3 minutos.
1: Y Calleye minutos.
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0: En la XHSB son las 11 de la mañana.
1: Cualitonan. Maxla Guance horas.
0: Con 5 minutos.
1: Y Camacuil minutos.
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0: El capitán Fred Haviland, otro de los astronautas del proyecto Atlas, avanzaba por los hermosos jardines que circundaban la zona residencial destinada a los pilotos de la base de Riverstone. A su lado, recargada en su hombro, iba la hermosísima teniente Doris McLaren. Y por un momento el temor y la incertidumbre se desvanecía para la pareja de enamorados. El monótono canto de los grillos, el suave viento impregnando de las flores de los jardines, creaba un ambiente romántico y seductor.
1: Una noche perfecta para el amor. Noche de luna ideal para los enamorados.
2: Hacía tanto tiempo que no escuchaba sus palabras, Fred. Lo único que he sabido todos estos días es trabajo incesante en la base. Proyectos, estudios, pruebas y después la alarma de que seres de otros mundos los invadían.
1: ¿Sabes una cosa? Pese a todo lo que han dicho, creo que hay mucho de fantasía en todo esto.
2: Fred, pero si hay pruebas de que...
1: ¿Pruebas? No, Doris. Hasta ahora solo hipótesis. Un temor de que seres de otros planetas estén acechando.
2: ¿No es prueba suficiente el ataque al escuadrón de Jet?
1: Podemos pensar que se trata de un revolucionario avión de otra nación. Pero nunca de seres ultraterrenos.
2: ¿Puedo darte pruebas de que...?
1: Basta de hablar en tono científico y bélico, Doris. Prefiero que me des una prueba de tu amor. Hace tanto tiempo que no nos vemos que me estoy olvidando de cómo son tus besos.
2: ¿Escuchaste algo?
1: ¿Algo? Sí. El romántico canto de los grillos que...
2: No. Un ruido extraño. Semejante a un burbujeo.
1: No, Doris. No he oído absolutamente nada. Creo que...
2: Espera, por favor. Lo escuché perfectamente. Venía de ahí. De entre los árboles. ¿Qué fue, Fred? ¿Qué fue?
0: Durante un instante los dos quedaron en silencio. Fred sentía temblar la mano de Doris entre las suyas. Miraban hacia las sombras de los arbustos que permanecían quietas. Y de pronto...
2: ¿Has escuchado ahora?
1: Sí. Fue algo semejante al ruido que hace el aire al pasar por un tubo bajo el agua. Doris, ¿qué pasa?
2: ¡Ahí! ¡Mira! ¡Mira, Fred!
1: Parecen dos ojos extraños, rojizos y vidriosos que las observan desde las sombras de los árboles.
0: Sí, entre las sombras de los árboles brillaban como ascuas dos desmesurados ojos rojizos y vidriosos. Parecían los de una fiera al acecho, y aquel extraño burbujeo que había de ser estremecedor.
2: ¿Alguien nos observa? ¿O Fred? ¡Huyamos!
1: No.
2: ¡Huyamos, por favor!
1: No, necesito saber qué es exactamente.
2: Pero no lo comprendes. Es uno de esos extraños seres de otro mundo. Estamos rodeados por ellos y seremos sus víctimas si no escapamos ahora. Pronto, Fred.
1: Quédate.
2: Pronto.
1: Iré hasta donde están los ojos.
2: No, Fred, no.
3: No te dejes llevar por el miedo, Doris. Debe tratarse de algún animal. Espera, si no te muevas.
0: Fred, sin quitar la vista de aquellos extraños ojos rojizos, avanzó lento y cauteloso. Su mano derecha se deslizó hasta tocar la pistola que pendía de su cinturón.
2: ¡No! ¡No, Fred! ¡No,
3: Fred! ¡Quédate ahí! ¡Oh, los ojos han desaparecido! Estaban aquí hace un momento.
2: ¿Cómo ya no te aquí, Fred? Tengo miedo.
3: ¡Espera, calla!
1: ¿Escuchas? Es solo el canto de los grillos. Ese extraño ruido de burbujeo ha terminado.
2: ¿Y qué quieres saber más, Fred? Vámonos.
1: No, sin antes desentrañar este misterio. Si quieres, regresa a la base mientras yo investigo.
2: No, Fred. No te dejaré. En tal caso iremos juntos.
1: Bien. Entonces dame la mano y no te separes de mí. Avanzaremos por entre los arbustos. Ten cuidado.
0: Avanzaban entre las sombras de los arbustos. Fred empuñaba su escuadra listo a hacerla funcionar a la primera señal de peligro. Después...
1: Nada. No hay nada absolutamente. ¿Sabes, Doris? Creo que somos un par de tontos. Nos ha impresionado, tal vez, los ojos de algún animal que andaba vagando por estos lugares. Tan inofensivo como un gato.
2: Tú bien sabes que era algo extraño.
1: Lo que sucede es que fuimos víctimas de una visión que no existe. Los nervios están alterados y como se ha hablado tanto de la presencia de extraños seres, imaginamos que estaban aquí.
2: No es imaginación, Fred. Vimos dos extraños ojos rojizos y este ruido que lava la sangre.
1: Pues ya no ves, no hay nada. ¿Piensas que si ahora mismo un extraño ser ultraterreno nos acechara, no se aparecería de pronto para atacarnos? Ay, somos un par de tontos.
2: Regresemos al camino. No quiero estar aquí más tiempo.
1: De acuerdo, pero antes te voy a robar un beso. Así, entre las sombras. Como dos furtivos enamorados que...
2: Oh, Fred, no es el momento.
1: Para el amor, todo momento es propicio. Sí, a nuestras espaldas.
4: ¿Quién es? Fred giró sobre sí mismo y apuntó con el revólver hacia algo extraño que se movía en las sombras.
2: ¡Ahí! ¡Ahí está Fred! ¡Dios mío!

0: Fred no podía dar crédito a lo que veía. Frente a ellos estaba un extraño hombrecillo de no más de un metro de estatura, vestido con ropas que semejaban las de un astronauta, y bajo la débil luz de la luna, su piel brillaba con tonos azules.
1: ¡Fred! ¡Qué horrible ser!
0: No te muevas, Doris. No te muevas. Fred iba levantando poco a poco su diestra que empuñaba la pistola, mientras aquel extraño hombrecillo lo miraba fijamente. Con esos impresionantes ojos rojizos, vidriosos y de expresión animal, el capitán Fred Haviland apuntó con su escuadra y exclamó:
2: ¡Ni un movimiento! ¿Quién es usted? ¡Responda!
0: El extraño hombrecillo abrió levemente su boca y exhaló aquel ruido semejante al de un burbujeo. Luego empezó a avanzar hacia ellos lentamente.
1: ¡Avanza hacia nosotros! ¡Dispara, Fred! ¡Dispara!
0: No puedo. Parece que me domina con esos ojos rojizos. No puedo mover un solo músculo de mi cuerpo. Fred permanecía inmóvil, como hipnotizado por los ojos rojizos de aquel extraño hombrecillo, que cada vez se acercaba más y más hacia la pareja de jóvenes.
1: ¡Fred! ¿Qué está sobre nosotros?
2: ¡No! ¡Atrás! ¡Atrás!
0: El ruido de la sirena de una patrulla rompió aquel silencio expectante. El extraño hombrecillo se detuvo con gesto sorprendido. Era como si la sirena de la patrulla perturbara sus sentidos. Quedó inmóvil durante unos momentos mientras Fred y Doris permanecían como hipnotizados junto a él.
3: Ahí está el comandante. Ilumínelo con el faro.
0: Calimán había descubierto al capitán Haviland y a Doris entre los arbustos que bordeaban el camino. O'Connor hizo funcionar el reflector de la patrulla y el listón de luz los iluminó por completo. Calimán y el comandante avanzaron rápidamente hacia la pareja. O'Connor llevaba lista su automática para hacerla funcionar si era preciso. Llegaron hasta Fred y Doris, que continuaban inmóviles.
4: ¡Capitán Haviland! ¿Qué pasa?
5: Comandante. ¿Yo?
3: Doris, ¿está usted bien?
1: Sí, Calimán. Pero qué horrible momento hemos vivido. Dios mío.
0: Doris se refugió entre los brazos de Fred, sollozando.
6: ¿Qué ha sucedido?
5: Algo extraño. Algo que aún no acierto a comprender.
4: Hable, capitán.
5: Es que resulta increíble. ¡Fantástico!
1: Hemos visto a uno de esos extraños seres.
5: ¿Qué?
1: Estaba aquí hace un momento. Pudimos verlo perfectamente. Las señas coinciden con la descripción que han hecho de esos extraños seres de otros mundos.
0: Hable, Doris. Hable. ¿Qué pasó?
1: Escuchamos un extraño ruido, como un burbujeo. Fred quiso saber qué era. Y venimos hacia ti. De pronto, lo vimos. Estaba allí. A escasos centímetros de nosotros.
4: ¿Uno de esos extraños hombrecillos?
5: Sí, comandante. Su piel era extrañamente azul. Vestía uniforme de astronauta. Y sus ojos eran realmente impresionantes. Rojizos, vidriosos. Intenté dispararle, pero... Una fuerza extraña paralizaba mi cuerpo.
6: ¿Cómo? ¿Una fuerza extraña, dice usted?
5: Sí. Era como si los ojos de ese extraño hombrecillo me hipnotizaran. No sé si fue el miedo de verme frente a un ser ultraterreno el que me impedía moverme o estaba bajo los efectos de una fuerza desconocida. Lo cierto es que no pude hacer nada contra él.
1: Avanzó hacia nosotros. Luego escuchamos la sirena de la autopatrulla. El hombrecillo pareció desconcertarse. No puedo decir más.
5: Calma, calma, Doris. Ya pasó todo. Ya pasó todo. La llegada de ustedes nos salvó la vida. Cuando iluminaron hacia acá, la luz hirió los ojos del hombrecillo.
4: ¿Qué dice?
5: Sí, creo que esos seres no soportan la luz sobre sus ojos rojizos. Lo vi retroceder cubriéndose los ojos. Apareció entre la maleza. Eso fue todo.
6: Dígame, ¿habló algo?
5: Nada. Solamente lanzaba un extraño sonido. Digamos, gutural. Algo semejante a un burbujeo.
4: Los datos coinciden con las declaraciones de los guardias y con lo que yo mismo presenté.
6: Entonces, No hay duda de que se trata de los mismos seres. Bien, creo que debemos marcharnos. Vamos, Doris, los acompañaré hasta sus habitaciones.
1: ¿Qué, Calimán?
6: Diga.
5: Tenía usted razón. Esos extraños seres no pueden ser humanos. Su aspecto es impresionante. Su figura es grotesca con esos uniformes de astronauta. Coincido con...

0: Crede che son seres de otro planeta.
1: Vamos, vamos, capitán. Los acompaño hasta sus habitaciones.
2: Ordenaré que las patrullas se concentren en este lugar y que busquen el rastro del fugitivo. Vamos, señor.
3: Y en medio de la sombra volvían a aparecer los ojos rojizos. Un extraño hombrecillo, de no más de un metro de estatura, vistiendo uniforme de astronauta, con la piel azulosa, observaba cómo el comandante O'Connor se alejaba seguido de Calimán y los dos jóvenes. Dejaba escapar aquel extraño e impresionante sonido, semejante al de un burbujeo. Y luego huían parado en las sombras de la noche.

0: Al día siguiente, había una reunión urgente y secreta en la base de Riverstone. En el gran salón de conferencias estaban reunidos las más altas autoridades del gobierno, así como un grupo de científicos y jefes militares. El general Clark, resentido aún por la agresión de la noche anterior, informaba de los acontecimientos.
1: Señores, ruego su atención. Afrontamos una situación peligrosa. Obran en mi poder pruebas fidedignas, testimonios, fotografías inclusive, de que estamos siendo vigilados y atacados parcialmente por un enemigo desconocido. Y al decir enemigo, no me refiero a ninguna otra nación de la Tierra. El enemigo viene de otros mundos. La gran incógnita que durante años nos ha intrigado, al fin parece revelarse. Es sabido que en diferentes puntos de la Tierra se han visto esporádicamente aparatos voladores de extraño diseño, que se les ha clasificado como ovnis, objetos voladores no identificados. En su mayoría, estos aparatos son de forma circular, que se desplazan a velocidades increíbles, girando sobre su mismo eje, y que comúnmente se les llama platillos voladores. Bien, señores, lo que hasta ahora, hasta hace unos días, podía pensarse que eran visiones producidas por fenómenos de la naturaleza, tomados por aparatos no identificados, ahora puedo decir, sin temor a equivocarme, que esas naves extrañas existen. Son naves ultraterrenas, tripuladas por seres de otros mundos. Superan en mucho a cualquiera de nuestras armas defensivas aéreas o terrestres. Sabemos que el capitán Jim McLaren fue secuestrado de esta base minutos antes de iniciar su viaje espacial. A la fecha, y pese a que centenares de agentes secretos investigan su paradero, no se han obtenido resultados. Las declaraciones de algunos testigos afirman que el capitán McLaren fue secuestrado por extraños seres de otros mundos que huyeron a bordo de una nave espacial. Desconocemos la suerte que haya corrido el capitán McLaren, pero sí sabemos que esos extraños seres están aquí, entre nosotros, vigilando todos nuestros movimientos. Ha habido dos homicidios y un intento frustrado en mi persona. La prueba más completa que puedo ofrecerles de la veracidad de mis palabras son estas fotografías.
0: El general Clark proyectó en una pantalla situada en el centro del salón las fotografías que se habían tomado del platillo volador que un día antes había aniquilado al escuadrón de jets. Los altos personajes militares y políticos miraban asombrados las primeras fotografías de un platillo volador.
1: Pueden observar con todo detalle la extraña nave en acción, localizada en una isla del Atlántico. Entabló breve y mortal combate con un escuadrón de jets.

días pueden observar cómo el platillo volador aniquila nuestros aviones y después se pierde en fracción de segundos hacia el infinito. El peligro de que la agresión de esos seres de otros mundos se repita es inminente. Y no solo nuestra nación corre peligro, sino la humanidad entera. No sabemos cuándo atacará nuevamente el enemigo, pero creemos que será muy pronto. Mañana, pasado, hoy mismo, puede iniciarse una invasión a la Tierra. Y por desgracia, no podemos impedirlo. No podemos siquiera garantizar que ofreceremos pelea, porque nos superan en armas y conocimientos. Así pues, señores, estamos a merced del enemigo. Estamos vigilados. Estamos siendo cuidadosamente vigilados por el enemigo. Saben que no podemos detenerlos y la invasión a la Tierra es un hecho. Y que Dios nos ayude.

0: Calimán fumaba lentamente su cigarrillo de aromáticos tabacos turcos. Sus azules ojos permanecían fijos en el humo azuloso que se desvanecía lentamente. El capitán Fred Haviland se paseaba nervioso de un lado a otro de la oficina. De pronto, reaccionan al ver entrar al general Clark.
1: ¿Capitán Haviland?
2: Sí, señor.
1: La Comisión de Vuelos Espaciales ha dado órdenes precisas referente a su próximo vuelo orbital a bordo de una cápsula.
2: Esperaba esa orden, general.
3: Estoy listo.
2: General Clark, ¿llevarán a cabo la prueba a pesar de las circunstancias?
1: Precisamente las circunstancias nos obligan a adelantar el vuelo del capitán Haviland. Dígame, Fred.
2: Sí, señor.
1: ¿En cuánto estima usted su vida?
2: No comprendo, señor.
1: Debo hablarle con la verdad. Se ha autorizado su vuelo con el exclusivo objeto de que se convierta usted en carnada humana para el enemigo.
2: ¿Cómo?
1: Sí, capitán. Va usted a ser lanzado al espacio para que los platillos voladores lo ataquen.
0: ¿Cuál es el intento desesperado para detener la invasión interplanetaria? ¿Por qué se usa al capitán Fred Haviland como carnada humana? ¿Y Calimán podrá luchar contra seres de otros mundos?
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0: En la XHSBE son las 11 de la mañana.
1: Cualitonan. Maxla Guanse horas.
0: Con 37 minutos.
1: Y Casempual Guancastol Guan Ome minutos.
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0: En la XHSBE son las 11 de la mañana.
1: Kualitonan. Maxla Guanse Horas.
0: Con 45 minutos.
1: Y Kaumepual Guanmacuil Minutos.
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0: En la XHSBE son las 12 del día.
1: Tlaxcotonal. Maxlac Juan Ome Horas.
0: Con 6 minutos.
1: Y Cachicuase Minutos.
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1: Hola, vecina de Tlaxcalancingo. ¿Cuál es tu nombre?
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1: ¿Y qué significan tus apellidos?
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0: En la XHSBE son las 12 del día.
1: Tlaxcotonal. Maxlac Juan Ome Horas.
0: Con 15 minutos.
1: Y Cacaxtol Minutos.
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Esta es una de ellas.

0: En la XHSBE son las 12 del día.
1: Tlaxco tonal. Maxlac guan ome horas.
0: Con 30 minutos.
1: Y casempual guan maxlac minutos.

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2: Las actividades cotidianas en las niñas, niños y adolescentes, tales como desayunar, asearse, asistir a la escuela, recibir clases por parte de los profesores, hacer tareas tanto escolares como familiares, jugar, asistir a eventos culturales que fomenten la formación de valores humanos, son actividades que realizan día con día. Actividades que una niña, niño o adolescente vive como parte de una protección por amor natural que le muestran sus progenitores. Todo ello, un ejemplo claro de ejercicios plenos de los derechos inherentes al ser humano, por lo que lo toman como algo natural. Pero, ¿te has puesto a pensar en qué pasa con las niñas, niños y adolescentes que no cuentan con todo lo anterior mencionado? Quienes no cuentan con ello, están viviendo sin duda una violación a sus derechos. Porque tú como niña, tú como niño, tú como adolescente, tienes derechos tales como el de tener un desarrollo pleno e integral, lo que implica la oportunidad de formarse física, mental, emocional, social y moralmente en condiciones de igualdad.
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0: En la XHSBE son las 12 del día.
1: Tlaxcotonal. Maxlac guan ome horas.
0: Con 50 minutos.
1: Y caumepoal guan maxlac minutos.
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3: Desde antaño hasta nuestros tiempos, el nopal ha sido una de las principales fuentes de alimentación.
4: En la casa que usted vaya a diario anteriormente, le preguntaban, ¿qué hicieron de comer? Frijoles con nopal. Va a otra casa y le preguntan, ¿qué hicieron de comer? Arvejones con nopal. Entonces, a eso se basaba antes nuestros alimentos. Quelites, carne muy poca. De hecho, carne nomás los días domingos.
3: El nopal es rico en nutrientes y brinda grandes beneficios a la salud, además de que ha sido una de las principales fuentes de ingresos para las familias de Tlaxcalancingo, siendo así que desde 1994 se celebra la Feria del Nopal.
4: Pues el nopal tiene muchas propiedades. Entre tantas propiedades ayuda al control del sobrepeso, ayuda al control de la diabetes. Ya cuando el nopal ya está grande, da una especie, vamos a tomarlo así como una especie de moco. Y en esa especie de moco se juntan unos animalitos que se pueden juntar para teñir tela. En un nopal le pueden sacar infinidad de cosas. Su raíz también es muy curativa, que muchas veces pues no sabemos. Sí, yo lo aprendí por medio de un señor que es naturista, que sus raíces también se pueden hervir, se pueden tomar como agua de tiempo para normalizar la azúcar.
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0: 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Los árboles caen, las aguas se ennegrecen, el aire se torna gris. El monstruo de mil cabezas, llamada televisión, se ha apoderado de todas las mentes. La mancha opaca de concreto crece sin cesar cercando a mi pueblo. La alta filosofía, heredada por mi gente de sus antepasados, es borrada por las voces del imperio. Las nuevas generaciones, solo reina en ellos la confusión y la indiferencia. La preciosa lengua mexicana ya solo se escucha en bocas cansadas y opacadas, y un silencio profundo apaga los sonidos de la vida.
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Buenas tardes, ¿cómo estamos? ¿Cómo están todos? En este mes séptimo, así quiere decir séptimo, septiembre, aunque en realidad es el noveno. Bien sabemos este traslape de fechas que se da por el nombramiento de los meses. Estamos en septiembre, un mes muy especial, lleno de acontecimientos, que no da tiempo pues hacer un programa para cada uno de ellos, para hablar un poquito de lo que uno piensa de ellos aquí en Chololan Radio, la radio comunitaria de todos nosotros, la 107.1. Bueno, pues soy Raúl Chiquito. Me han preguntado que quién es el que habla. Soy yo, Raúl Chiquito, aquí de Tlaxcalancingo. Y septiembre pues está lleno de hechos que, dignos de conmemorar o dignos de recordar. Uno de ellos, el 11 de septiembre. El 11 de septiembre suceden cosas, pero no me voy a referir a eso que tanta propaganda le hacen y que le hicieron, y que al parecer no fue más otra cosa más que una trampa tendida por el propio poder norteamericano para hacer guerra y vender armas, que es cuando tiraron las Torres Gemelas, que fue también un 11 de septiembre. Esto fue en el 2001, no. Me refiero al 11 de septiembre de 1973. Ya tiene, como dicen, ya llovió. En este tiempo, en 1973, pues yo todavía era un chamaco, un adolescente. Me acuerdo que estaba ya en la preparatoria, pero no había clases porque había sucedido un temblor, imagínense, un temblor, y entonces no teníamos clases. Entonces mi abuelo me dice: acompáñame a mi terreno, pues vamos a deshiervar. Deshiervar es quitar la hierba que está creciendo en medio de la milpa para que no le quite sustancia a la milpa. Y le digo: bueno, pues vamos. Era trabajo de todo el día ahí estar. Y no sé de dónde, en ese tiempo ya había conseguido un pequeño radio de transistores que andaba llevando, un radiecillo, me acuerdo, de color negro. Y pues en él escuchaba la radio, escuchaba música, pero también me escuchaba, me gustaba mucho La Tremenda Corte, Calimán, que no me lo perdía, el programa de Calimán. Y ahí estábamos trabajando, tumbando hierba, y en eso se interrumpe la comunicación y el locutor dice: nos llegan noticias desde Chile de que están bombardeando la Casa de la Moneda y han asesinado al presidente Salvador Allende. Y entonces llegó a mi imagen la idea: bueno, esto como que algo me recuerda, porque en Puebla estábamos viviendo una situación semejante de mucha agresión de parte del gobierno, y allí en Chile estaba sucediendo esto. Un gobierno electo por el pueblo, democráticamente, de tendencia de izquierda, socialista, pero electa. Y sucede que al poder no le gustó que llegara un gobierno de este tipo. Y más que el gobierno militar o civil, me refiero al gobierno fáctico. O sea, los grandes poderes fácticos, en este caso los ricos, los poderosos, que no les gustó cuando Salvador Allende empezó a decir: estas empresas son del pueblo y las vamos a regresar al pueblo. Entonces se organizaron todos ellos,
una compañía que hasta hoy existe que se llama AT&T, es el que subsidia este golpe de Estado, pone los mayores recursos para derrocar al gobierno de Salvador Allende. Un golpe fuerte a la democracia, fuerte al modo de pensar de la gente, y todo lo que los bienes que ya estaba recibiendo, pues acabó todo por esta pelea, bueno, por este derrocamiento, este golpe militar, con el jefe de las Fuerzas Armadas, Augusto Pinochet, que pagado por el imperio, por el gobierno, derrocan a Salvador Allende. Empiezan a perseguir a todos aquellos que apoyaban a la Unidad Popular, que es la que había ganado. Empiezan a localizarlos por todos lados, los empiezan a tomar prisioneros, y el estadio de Chile lo toman como prisión. Ahí los van a encerrar a todos los que van capturando. Muchos, algunos huyeron, pero muchos, sobre todo, pues, pensadores, periodistas, cantautores. Recordemos a Víctor Jara, que es apresado, es torturado ahí en las celdas que se formaron allí en el estadio de Chile. Le cortan las manos, le cortan la lengua, rompen su guitarra y lo matan. Y luego empezaron a perseguir, a buscar en pueblo por pueblo, comunidad tras comunidad, mandaron fuerzas a buscar a la gente que consideraran que era de izquierda. Y hasta sus comunidades los iban a traer y se los llevaban. Los encerraban en el estadio de Chile, y a los más subversivos, según ellos, los más peligrosos, los subían a helicópteros y los iban a tirar en medio del océano, allá lejos, donde nadie sabía nada de nada, infestado de tiburones y todo. Ahí fueron arrojados y ahí fueron muertos, seguramente. Jamás se supo nada de ellos. Ese fue el golpe del 11 de septiembre de 1973. Aquí en Puebla, en 1973, la universidad estaba sufriendo agresiones. Ya había habido una balacera al Carolino en el primero de mayo del 73, y yo estaba ahí en la preparatoria cuando sucedió esto. Entonces, como que todo se concatenaba para que fenómenos de este tipo estuvieran sucediendo. Y este hecho, pues, fue lo que sucedió en esta fecha. Después, los muchos que salieron huyendo de Chile llegaron aquí a México, a la Universidad de Puebla, fueron luego nuestros maestros y nos trajeron cosas, nos trajeron discos, nos trajeron música, en fin, y el relato de lo que ellos estaban viviendo. Otro hecho importante que sucede en un septiembre, es, bueno, usted, si se fija al oriente, torna la vista al nororiente, ahí tenemos una montaña hermosísima que le llamaban la Matlalcueytl, que quiere decir la de las faldas azules. Una montaña muy bella, muy bonita, que es un volcán, y en sus faldas hay comunidades viviendo. Y entonces, pues atrae la montaña. No sé si ustedes alguna vez han subido a lo alto de la Malinche, que también ahí sí se llama. Yo tuve oportunidad de ir varias veces a subir. Es fantástico, sobre todo pernoctar ahí en lo alto. Es realmente maravilloso. Precisamente el final de mi programa, si ustedes escuchan el final de mi programa, tengo un spot ahí en donde hablo precisamente de una subida a la Malinche y de cómo me desperté a eso de las 3 de la mañana y presencié todo lo que
que veía, lo que estaba observando, con, junto con los que había subido ahí a la Malinche. En la noche, al día siguiente subimos hasta lo más alto y luego ya nos regresamos. Es fantástico subir ahí. Entonces atrae a mucha gente. Y sucede que el 13 de septiembre de 1968, pues un grupo de trabajadores también dicen, pues va a haber suspensión de clases, ¿por qué no nos vamos? Subimos a la Malinche, nos vamos, nos organizamos y subimos a ver cuántos podemos ir. Eran trabajadores de la universidad, empleados del papeleo, de limpieza, en fin, de todo lo que ahí hacían en la UAP. Dijeron, pues ahorita que vamos a tener descanso, pues vamos a la Malinche. Yo creo que algunas otras ocasiones habían ido y dijeron, pues vamos otra vez. Y entonces se organizan y esta excursión para subir a la Malinche, a la Malintzin. Había unos camiones rojos que yo recuerdo que venían aquí, bueno, a Puebla, y nos llevaban de aquí a San Miguel Canoa. Y de San Miguel Canoa, era una forma de subir, pues te la pasas caminando, ¿no? Que es lo que siempre hicimos nosotros, bajar en San Miguel Canoa y irse caminando a la montaña, a la Malinche. Pues sí, es lo que pensaban hacer estos jóvenes. Lo que a mí me causó un poco de extrañeza es porque lo hacían tarde, ¿no? Parece ser que saliendo del trabajo se organizaron para ir. Ya eso de las 2, por ahí 2 de la tarde, 3 de la tarde, tomar el camión para llegar a San Miguel Canoa y de ahí subir caminando. Llegan a Canoa a eso, yo digo, como de las 4 o las 5, y ya pues ven que ya hay mucha nube, son épocas de lluvia y ya amenazaba la lluvia, y entonces empieza a llover y dicen, bueno, vamos a esperar a que se pase la lluvia y una vez que se calme, pues subimos a la montaña, a la Malinche, nosotros. Pero la lluvia tardó, o sea, fue una lluvia que tardó mucho, ya estaba oscureciendo y no se calmaba, y decían, bueno, ¿por qué no mejor nos esperamos para mañana, para subir mañana, porque ahorita pues ya no se va a poder, está muy resbaloso todo? Y dijeron, bueno, vamos a echar un volado, o nos esperamos para subir mañana, o tomamos una combi y nos regresamos a Puebla. Y entonces se echan un volado y ganan los que querían quedarse para subir al otro día. Y entonces empiezan a buscar a dónde se van a alojar para pasar la noche para el otro día subir. Van a la presidencia está cerrada. Van al curato, se les ocurrió ir al curato ahí, al templo. Y el padre, bueno, los recibe la ayudante del padre. Le dice al padre que hay unos jóvenes que quieren hablar con él, que si no les da hospedaje, porque vienen de la universidad, porque al otro día piensan subir a la Malinche. Inmediatamente el padre se niega y empieza a decir, sobre todo a sus ayudantes, ¿quiénes son ellos? ¿A qué vienen? ¿Por qué vienen de la universidad? ¿Qué quieren? Para esto, el arzobispo con anterioridad había mandado un circular a todos los templos de la región de Puebla, diciéndoles que los universitarios eran lo peor, los que estudiaban en la universidad, que estaban en contra de la religión, que querían imponer el comunismo, y que andaban poniendo banderas rojinegras en todas partes, en todas las iglesias. Y entonces el padre recordó esto y dijo, entonces son ellos, vienen a poner una bandera rojinegra aquí a la iglesia,
y a robarse todo lo que puedan. Entonces vamos a llamar a la comunidad para que pues no permitamos que hagan esto. Y empiezan a tocar las campanas. Para esto, estos jóvenes, estos trabajadores, pidieron protección con una familia. Un trabajador de la CCI, que entonces era también considerada de izquierda, y los aloja en su casa para decir, bueno, aquí pasen la noche y ya mañana suben a la Malinche, suben a la Matlalcuey. Y entonces ahí se alojan con él, pero les resulta extraño que empiezan a tocar las campanas y a sonar los altavoces de la comunidad hablando en náhuatl. Imagínense, hablando en náhuatl, y decían, yo gualajque, yo gualajque en Tlatlaca, yo gualajque a quintequistilisque nochitlentiquipía, que en español quería decir, ya vinieron, ya llegaron los hombres, ya vinieron los que nos vienen a agredir y a quitarnos todo lo que los que tenemos. Amo timo gualhuicasque, no nos vamos a dejar, no nos vamos a permitir que nos hagan esto. Y entonces una de las muchachas de ahí le pregunta, ¿qué están diciendo? ¿Qué quieren decir? Y ella les traduce lo que están diciendo y les dice que llegaron no sé quién. Dice, pues quién sabe quiénes, nosotros no, nosotros somos trabajadores y vamos a subir a la Malinche, a eso venimos. Pero siguen oyendo más alboroto, más sonidos de campanas, ven gente que se va reuniendo en la plazuela principal, y cuando menos se lo esperan, ya la gente reunida con antorchas y todo, se dirigen a la casa del que los había custodiado y empiezan a agredirlos. Y se sucede esta agresión muy fuerte, lo relató uno de los sobrevivientes, de hecho, con todos los detalles, lo que pasó, por este modo de pensar de aquellos tiempos de la ciudad de Puebla, la ciudad que tenemos cerca, sobre todo de la iglesia, del curato, del arzobispo, de la gente conservadora, el pensamiento con respecto a la universidad que se tenía, esta pelea que se tenía por ver quién se quedaba con ella, si los conservadores o los liberales y todo ello. Y por esto se provocó que un pueblo, sin conocer realmente todo este contexto, simplemente asusados por el padre, agredieran y mataran a varios, a cuatro, tres integrantes de estos jóvenes y el dueño de la casa donde fueron alojados. Los mataron ahí, los mataron a machetazos con lo que llevaban y todo. A los demás los hirieron y fue una agresión brutal. No le platico más porque filmaron una película de este hecho. Muchos lo han de conocer. La película se llama Canoa. Filmaron con mucho detalle este hecho que sucedió ahí. No lo filmaron en canoa, lógicamente. Lo filmaron en un pueblo diferente, en las faldas del volcán Popocatépetl, ahí en otra comunidad que ahorita se me olvida su nombre, pero recrean este acontecimiento que sucede este 13 de septiembre de 1968. Imagínense. Y en la película le ponen memoria de un hecho vergonzoso, Canoa. Y yo creo que más que vergonzoso fue una agresión brutal, aprovecharse de la ignorancia de la gente para que azuzarla y irse a matar a estos estudiantes, bueno, estos trabajadores, sin más ni más. La gente en realidad pues solamente obedeció lo que este sacerdote les estaba
ordenando. Les estaba diciendo, con todo este contexto, lo que a ellos más les preocupaba es que en realidad si fueran a agredir a la iglesia, a poner una bandera rojinegra en lo alto de la catedral, bueno, del templo de ahí de Canoa, y que era una agresión contra San Miguel Arcángel, que eso sí era para ellos muy grave. Lo demás, de que son comunistas, de que son esto y son el otro, pues ni lo entendían ni sabían realmente qué era, sobre todo porque ni siquiera hablaban bien el español, eran hablantes de náhuatl, o sea, hablantes de esto. Por eso esta palabra que decían, tiquinmictisque, tiquinmictisque en tlatlaca, los vamos a matar. Mictisque, que viene del verbo miki, morir. Mictis es matar, o sea, matarlos, acabar con ellos, de acuerdo al azuzamiento que les dio el padre este, al que no le hicieron nada, ni tampoco a los principales que agredieron, muchos que agredieron, que dispararon y todo, pues nunca, incluso dieron nombres.

0: irse a recrear, encontraron la muerte en este pueblo, que por mucho tiempo muchos tenían miedo de ir a Canoa, porque decían, no, es que allá matan. No es cierto, o sea, la gente de Canoa nada más fue repentinamente que fue asusada y por eso actuaron. El culpable realmente fue el padre que salió huyendo, pero la gente no es así. La gente fue engañada, fue manipulada. Algo parecido a como sucedió aquí en Tlaxcalancingo en el año 2000, cuando el padre que tomaron por haber hecho cosas aquí, supuestamente de exorcismo, entonces incluso murió una muchacha aquí. Los taxistas ya no llegaban aquí a Tlaxcalancingo. Tomaba un taxi ahí en Puebla y le decía a uno, llévame a Tlaxcalancingo, y decían, no, nada más te dejo a 1 kilómetro ahí en las afueritas, pero yo no entro, porque ahí en Tlaxcalancingo esto y el otro y no sé qué. Y no era cierto. O sea, la gente de Tlaxcalancingo somos diferentes, somos otra cosa. Igual pasó en Canoa, igual pasó esta estigmatización que les hicieron de que mataban gente. No es cierto. Pero así sucedió este 13 de septiembre de 1968. Pero vamos a ir un pequeño lapso de mensajes y vamos a retornar aquí a Venerable Pan de Maíz, con ustedes aquí en Chololan Radio, su radio comunitaria.
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Bueno, pues retornamos a Venerable Pan de Maíz y estamos hablando de septiembre. También pasó el 15 de septiembre, que ya comentamos en un programa pasado cómo todos nos disfrazamos de mexicanos, nos vestimos de charros jaliscienses y damos gritos borrachos de mexicanidad, más que de mexicanidad, de mexicaneros, ¿no? Porque no es otra cosa la supuesta independencia que ya, bueno, traté en este programa, que pues es un poco fantasiosa todavía. Y luego viene el 19 de septiembre, de aquel 19 de septiembre de 1985. Una fecha icónica. México estaba siendo gobernada por Miguel de la Madrid Hurtado, un presidente, el primer presidente neoliberal, realmente fatal, pésimo. Y bueno, llega en este septiembre. Yo recuerdo que estaba trabajando en una casa, yo soy carpintero, estaba colocando unas puertas y la mañana, bueno, la mañana de ese día, un temblor de aquellos tremendo, ¿no? Y me preparaba ya para irme al trabajo muy temprano. Mi mamá ya se había levantado, estaba en la cocina haciendo tortillas. Y llega este temblor muy, muy fuerte. Y nos quedamos así, ¿no? En esos tiempos uno se enteraba de las cosas por un solo canal de televisión, que era el Canal 2. No había otra cosa. Y las estaciones de radio y todo, locales, que dieron algunas noticias y todo. Pero no se supo lo que realmente pasó ahí en la Ciudad de México hasta más tarde, cuando poco a poco empezaron a llegar transmisiones de lo que había acontecido, de cómo fue destruida la Ciudad de México, cómo grandes edificios icónicos de la ciudad cayeron. En esos tiempos yo acostumbraba a ir cada sábado a la Ciudad de México por muchas razones, y entonces pues ya no me quedaron ganas de ir el sábado que venía, porque pues se pintaba la cosa diferente, algo diferente. Y sí, cuando fui, yo creo que 3 meses después de lo que aconteció, realmente fue una catástrofe que aconteció. Pero sobre todo, dije, tener un gobierno así, empezó a llegar ayuda a gobiernos que empezaron a decir, vamos a ayudarles, vamos a mandar ayuda. Y un presidente diciendo, no necesitamos ayuda de nadie, solitos podemos con esto, no necesitamos ayuda de nadie y el gobierno solito puede. Ah, pero eso sí, nunca se apareció, nunca se le vio a Miguel de la Madrid en alguna zona por ahí, incluso nada más fuera para tomarse la foto, como hacen todos los políticos, ¿no? Los que levantaron a la Ciudad de México y los que ayudaron y rescataron a los sobrevivientes fue el pueblo de México, el pueblo de la ciudad, los barrios, las colonias, las delegaciones, la gente. Se organizaron de tal manera que lograron volver a levantar esta gran ciudad. Del gobierno se habla de que llegaron muchos víveres. Muchos se quedaron almacenados y otros se los repartieron entre ellos, se los quedaron, los políticos, en fin, todo lo que usted pueda imaginarse de una situación de este tipo, de cómo un gobierno utiliza una catástrofe para tener más cosas, para hacerse de más, para aprovecharse. O sea,
Así eran los que nos tenían gobernando en este tiempo, con Miguel de la Madrid. Aquí teníamos a Guillermo Jiménez Morales como gobernador. En Puebla no sucedió gran cosa, pero pues sí, imagínese, en México con este gobierno que se tenía. La gente, ahí demostraron las gentes, la organización barrial, la organización de las comunidades de México, cómo organizados sin necesidad de que intervinieran las autoridades, cómo se puede levantar una nación, un país, una ciudad. Y ese fue el mayor ejemplo de esto, ¿no? De cómo una catástrofe hace solidaria a toda la gente. Fue este 19 de septiembre que se volvió a repetir, justamente en otro 19 de septiembre, otro temblor en la misma fecha, y también fuerte el temblor ya después del año 2000, que nos hizo recordar este hecho de aquellos tiempos del 85, un año antes de que se celebrara el Mundial de Fútbol aquí en México. Fue este temblor. Otro acontecimiento de septiembre que yo recuerdo, y que, bueno, para muchos fue un ícono. Sucede que el 23 de septiembre de 1965, un grupo de jóvenes ya rebeldes, ya metidos en la guerrilla y todo, inconformes con la situación que se estaba viviendo, atacaron el cuartel militar de Madera ahí en Chihuahua. Lo atacaron a las armas que llevaban, con pistolas, con lo que pudieron. Atacaron y luego salieron huyendo, porque si no, pues imagínense, los militares se los acababan. Pero sí hubo muertos, hubo heridos entre los jóvenes, aún así, de los que lograron huir, huyeron. Los que se quedaron ahí. En este 23 de septiembre de 1965. Y esto hizo que en los años 70 hubo más gente que se levantó, ya ha pasado el movimiento de 68, los remanentes de este movimiento, muchas jóvenes inconformes también. Entonces crearon la Liga Comunista 23 de septiembre, en honor a estos jóvenes que se atrevieron a atacar a un cuartel militar. La Liga Comunista 23 de septiembre, que fue una organización guerrillera urbana y rural con pensamiento marxista-leninista, que estuvo en toda la década de los 70 haciendo desorden y haciendo pues ataques al gobierno, ¿no? Con todo lo que tenían. Realmente una guerrilla muy fuerte, sobre todo en México, muy organizada. En Guerrero también se sentaron las bases. Fueron grupos armados estudiantiles, como el Frente Revolucionario Estudiantil, que desilusionados por la represión estatal del movimiento del 68 y del 71, se organizaron para crear guerrillas en México. Nosotros pensamos, bueno, los jóvenes se organizan en guerrillas y todo, pues qué malo, ¿no? O sea, que se pongan a estudiar, que se pongan a hacer algo de provecho para la nación, ¿por qué se agreden al gobierno, a las autoridades? Pues son jóvenes que antes estaban dedicados a esto, pero viendo tanta injusticia, tanta miseria, tantas cosas, y viendo que el gobierno no respondía y respondía solamente con represión, entonces dijeron, pues ya basta, ¿no? Y entonces buscaban la liberación
de la gente, del proletariado, que así le llamaban, en contra de los burgueses, que así se hacía llamar los grandes capitalistas dueños de del poder y del gobierno y del dinero, para establecer un gobierno diferente. Implementaron entonces tácticas de agitación, huelgas económicas, políticas, combate callejero y guerra de guerrillas en las zonas montañosas. Esta organización se caracterizó sobre todo por operar de manera autónoma. Nadie los financiaba y ningún entrenamiento del extranjero, como les hacían decir el gobierno, decía que estaban financiados por Cuba y por la Unión Soviética y tantas cosas, ¿no? El gobierno respondió lógicamente para esto, ¿no? Y en los años 70 entonces mandaron al ejército, sobre todo a la zona de Guerrero, a hacer una campaña contraguerrillera a través de corporaciones fuertes de seguridad, inteligencia, y ejecutaron y desaparecieron a la mayoría de los integrantes y líderes de este movimiento. Acabaron con todos, los mataron. Recuerden a Lucio Caballas, a Genaro Vázquez, a tantos luchadores que los disolvieron, los mataron, de tal manera que a finales de los años 70 ya no quedaban casi nadie de este levantamiento que se gestó por la Liga Comunista 23 de septiembre. Entonces, esto también aconteció en septiembre, les digo, en un septiembre de 1965, cuando un grupo de jóvenes ilusionados y pues pensando realmente que podían hacer algo para cambiar la situación del país, lanzaron este ataque a un cuartel general. Fue en septiembre también, el 23 de septiembre. Y bueno, para rematar con septiembre, en este septiembre, pues también estuvo la Feria de Cholula, recuerde, la Feria de Cholula, que también tiene antecedentes muy lejanos, la quema de los panzones, que también ya hice todo un programa al respecto de la quema de los panzones y todo, y cómo es editada una revista de arqueología mexicana de la editorial Raíces, en donde las autoras nos hablan de lo que ha representado este enorme monumento, el más grande del mundo, para todos los extranjeros que han estado viniendo desde que empezaron a llegar, desde que llegaron los primeros con los españoles, y cómo siguieron viniendo y cómo les fue asombrando, y cómo lo fueron pintando, dibujando, hablando de él, lo que decían, los mitos que contaban y todo. Todo está resumido en esta revista de arqueología mexicana que editaron en este mes, en la edición especial dedicada a Cholula, esta revista. Y el día de antier, justamente, llegaron aquí a la zona arqueológica de Cholula las autoras de esta revista a hacer la presentación del mismo aquí en el llamado Patio de los Altares, el Patio de los Altares de Cholula. Ahí pusieron un templete, pusieron sillas, micrófonos, y llegó la gente a escucharlas. Y llegó buena cantidad de gente. Y bueno, como dice mi hija, me dice, llegaron los blancos para hablar de los morenos, porque la mayoría de la gente que llegó, pues es gente estudiosa, gente que son antropólogos, arqueólogos y todo este grupo de personas, que la mayoría de ellos se caracteriza por ser de tez blanca, muchos de ellos ya grandes, la autora también ya muy grande, ya de edad, pero que se han dedicado a esto, a estudiar, en este caso Cholula, ¿no? La gran pirámide de Cholula, sus orígenes, su historia, todo lo que envuelve
a este monumento, que nosotros los pueblos lo conocemos como el Cerrito de Cholula, con el templo de la Virgen de los Remedios ahí arriba, y por eso lo consideramos sagrado. Pero nuestros antepasados lo consideraban sagrado porque eran otras deidades, otros dioses los que ahí estaban. Y entonces hay gente que se ha dedicado a estudiar, a ver qué hay desde que empezaron a llegar. Y en esta revista resumen todo este hecho. Y además de que se están cumpliendo 95 años de que se iniciaron las excavaciones para tratar de descifrar qué es este cerro o esta pirámide, cómo la hicieron, por qué la hicieron, quiénes la hicieron, todas estas incógnitas que las están tratando de dilucidar toda esta gente, que como decían unos campesinos, ustedes no tienen nada que hacer, por eso se están dedicando a esto, ¿no? A estudiar qué significa este cerro. Nosotros no nos interesa, pero ustedes sí, porque no tienen nada que hacer. Me acuerdo de Julio Glogner cuando ahí en el volcán Popocatépetl, usted viene nada más a divertirse y todo, pero no sabe hacer nada. Si viene a vivirse aquí, se muere de hambre porque pues no hace nada. Así son estos arqueólogos, antropólogos, historiadores, todos esos que se reunieron el día de antier ahí en el patio de los altares para conmemorar esto, los 95 años del inicio de las exploraciones y la edición de esta revista de arqueología mexicana, que nos habla de todo lo que se ha pensado, de los mitos, de las leyendas, de los falsos datos que se han dado, de todo lo que la gente habla y dice de la pirámide de Cholula, de todo lo que conversan acerca de él. Estuvo muy, muy, muy nutrido. Llegaron las presidentas tanto de San Andrés Cholula como la de San Pedro Cholula, las dos, que recuerden que son dos entidades antagónicas y que se están peleando quién es dueño de la pirámide, y ninguno de los dos es dueño de la pirámide. La pirámide está ahí y pertenece a todos los pueblos en general, y estuvo mucho tiempo bajo custodia de Tlaxcalancingo, porque Tlaxcalancingo fue el que aportó más dinero para la reconstrucción del templo de la Virgen de los Remedios. Pero hoy está ya bajo custodia del INAH, del Instituto Nacional de Antropología de Historia e Historia. Ellos son los que ya lo resguardan y ellos lo protegen y todo. Este gran monumento, que es el más grande, el mayor de todos. Entonces llegan las dos presidentas, ahí dan su discurso cada una, muy buenos discursos, eso sí, de las dos presidentas. Llegó también, bueno, Tonantzin Fernández se extendió un poquito más que Lupita, pero pues sí, estuvieron ahí las dos. Llegó el secretario de Cultura un poco tarde, y ya casi cuando le tocaba que le dieran la palabra, y como es de bien mal hablado Fritz Glogner, muy mal hablado, pues así empezó hablando, ¿no? Dice, carajo, no sé qué y no sé cuándo. Pero sí dio un discurso regular también hablando de este hecho, de la importancia que le estamos dando a un simple cerro, como muchos lo ven, ¿no? A un simple cerro, que en realidad no lo es. En realidad es una maravilla, es todo un complejo. Después de él habló las autoras de la revista, y así se extendieron todo lo que pudieron. Y hablaron, pues, maravillas de lo que, en los porqués, cómo fueron encontrando los datos, ¿no? Cómo investigar lo que cada gente que ha venido a México a hablar de la pirámide ha dejado rastros. Y entonces ellos rastrean todo lo que, en donde dejaron ese escrito. Muchos de ellos están en el extranjero, pues se fueron al extranjero a buscar los datos, a traducirlos del austriaco, del alemán, de todo ello, traducirlo para resumirlo en esta revista.
de lo que pensaban, de lo que decían, de lo que midieron, de lo que dijeron, todo. Todo esto, esta investigación, cómo rastrearon en los museos, en los archivos de que existen en México, en Puebla, todo un trabajo realmente pues muy fuerte, muy grande, que hay que valorar, que hay que decir qué bueno que hubo, hay gente que se dedica a esto, gente que no hace nada y entonces por eso se dedica a hacer eso. Como una vez me dijeron, estos que son antropólogos, ¿por qué son antropólogos? ¿Por qué no hay gente de los pueblos que son antropólogos, gente morena? ¿Por qué pura gente güera? Porque antes, en esos tiempos, nadie se le ocurría, por ejemplo, estudiar antropología o arqueología. Esos nada más eran para aquellos que no les gustó leyes, no les gustó medicina, no les gustó arquitectura o ingeniería. Entonces aparecieron por ahí estas carreras y se metieron ahí. Les decían, pero de eso no vas a vivir, te vas a morir de hambre, como hoy le siguen diciendo. Pero se metieron ellos, sobre todo porque sus familias eran de recursos, les financiaron su educación y luego se dedicaron a investigar y a estudiar. Y los resultados son estos. Hoy, por ejemplo, ya hay antropólogos y arqueólogos de los pueblos. Yo los vacilaba a mis compañeros, les decía, ahora yo hago antropología de ustedes, porque ustedes hacen antropología de nosotros, de los pueblos, de la gente de color, de los indios, pues ahora yo soy antropólogo y hago antropología de ustedes como gente de que habita en la ciudad. Pues así llegaron muchas personas de estas que se dedican a la antropología, a la historia y todo, a hablar de esto. El último en hablar fue Eduardo Merlo, otras personas que ya no hablaron, que dio un resumen más o menos de todo lo que se había dicho de esta presentación. Y luego vino lo mejor, ¿no? Unas deliciosas memelitas que repartieron ahí a todos los que llegaron, porque sí llegó gente de Cholula, llegó gente morena, o sea, llegaron algunos que conozco que son de gente cholulteca, que estuvieron ahí. Y las gorditas, las memelitas, los tlatloyos con frijol en medio y con la salsa, el queso y todo, y el agua sabrosa de horchata, de Jamaica, en fin, todo eso, pues toda una fiesta que se hizo ahí en el patio de los altares de Cholula. Esto en este mes de septiembre que se festeja justamente el inicio de las exploraciones de la gran pirámide Tlalchihuatepec, la más grande. Ya, bueno, dijeron por ejemplo que no son 400 metros, son 500 metros por lado, y que es un complejo mucho más grande de lo que se pensaba, con muchas estructuras, en fin, toda una maravilla de lo que es lo que llamamos la pirámide de Cholula. Pero bueno, ya llegó la hora de decir hasta aquí, venerable pan de maíz. El tiempo corre, los datos, el tiempo pasa. Nosotros transmitiendo desde aquí, desde Chololan Radio, en la 107.1, con nuestra antena ahí colocada en el Cerro Zapotecas. Y nosotros aquí desde Tlaxcalancingo, en la casa de asistencia, pues estuve con ustedes en esta hora. Espero les haya gustado el programa, hablando de las cosas de septiembre. Nos veremos dentro de 8 días, si así lo quieren los hados del destino. Y escuchen el término del programa, que habla precisamente de una subida a la Malinche, cómo lo relato y cómo digo cosas que viví en este tiempo. Que estén bien, nos vemos hasta la vista.

Son las 3 de la madrugada. El frío es intenso. La temperatura ha descendido a menos 5 grados. La mayoría están dormidos. La fogata crepita tenuemente. En medio de la oscuridad, se dibujan los entornos de los pinos, coronados por la noche estrellada. Abajo, un mar de oro resplandece, y el viento helado se desliza suavemente, acariciando la piel de la gran señora Matalfuey, la montaña de las faldas azules.

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0: En la XHSBE son las 14 horas.
1: Kuali teotlak, mahtlak guanagui horas.
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4: Tlaxcalancingo, tierra de todos.
5: Buenas tardes, señora. Vengo a dejarle estos productos a doña Gloria Cuaya. ¿Sabe en qué barrio vive?
4: ¡Híjole! Cuaya, Cuaya.
6: Antes era más fácil saber dónde vivían las personas.
4: En Tlaxcalancingo, la palabra barrio se utiliza con una triple acepción. Barrio es la tierra que está alrededor de un templo. Barrio es el templo mismo en cada una de las 6 unidades del pueblo. Y barrio es también la gente que vive en cada unidad con sus mayordomos, tiaxcas o tlayacanques, quienes dirigen la vida religiosa y el cumplimiento de ciertas normas sociales.
5: ¿Y tú, de qué barrio eres? ¿Conoce la historia de tus orígenes y del lugar donde vives? Información obtenida del libro Tlaxcalancingo, de Mercedes Oliveira. Un agradecimiento a ella y a todos los que hicieron posible este gran trabajo.
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No se les olvide mandar sus mensajitos aquí a cabina al 22 28 43 27 27 o al 22 24 20 31 90, llamaditas aquí a cabina. Bueno, pues nos vamos con esta canción del día de hoy, Cantinero, Cantinero de Cuba.

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1: Y ahí tuvimos Cantinero de Cuba, Cuba. Es que aquí también estamos escuchando las canciones para que todo salga súper bien. Bueno, pues el sonido nos retumbó un poquito, pero pues ya estamos aquí. Por eso no me gusta. Bueno, nos vamos, amor, cuánto te amo, Diego y su grupo Gale. Así es que esta canción nos gusta demasiado. Está en nuestro spot de Salseando, así es que vámonos a escuchar. Amor, ¿cuánto te amo?

Bueno, pues ya regresamos aquí a cabina el día de hoy, 107.1 FM, Chololan Radio, Radio Comunitaria. Hoy miércoles al cero, el día de hoy de 2 a 3:30 de la tarde. Escúchenos, sintonícenos y pidan sus salsas de molcajete. Así es que escríbenos aquí a WhatsApp 22 28 43 27 27 y llámanos a cabina 22 24 20 31 90. Y todavía nos faltan algunos compañeros para que pues sigan participando aquí en Chololan Radio y nos sigan escuchando. Nuestro compañero Hapsol estará aquí un poquito más tarde. Jaime Contra Máscaras, Ocelot Mixcoatl, Yestli Sangre Nueva y 20 Vientos. Así es que no se les olvide sintonizar el día de hoy, miércoles, lunes, miércoles, viernes, sábado y domingo, medios días, en algunos momentos. Así es que sintonicen la 107.1 y nos vamos con otra salsa que pues aquí ya tenemos, una que del Gran Combo, Brujería.

aquí en cabina. Bueno, a ver, vamos a escuchar. Aquí en cabina, el día de hoy, estamos buscando lo que es las canciones de Chayanne en la película Baila Conmigo. En una de ellas es Eres Todo en Mí. Y pues la verdad, esa película estuvo súper, súper chida. Véanla, les recomiendo. Yo sé que ya son muchos añitos de esa película. Estamos hablando de los años del caldo de mi época, ¿no? Bueno, pues estamos aquí buscando las canciones. Y aquí está esta canción, Eres Todo en Mí, con Ana Gabriel. Y les recomiendo que vean la película.

Bueno, pues esta música de eres todo en mí, de Ana Gabriel. Así es que les recomiendo que pues vean esa película, Baila conmigo. También tiene otra cancioncita por ahí, esa película. En un momentito la vamos buscando. Pero mientras nos vamos con esta canción que fría, fría como el viento de Luis Miguel. Pero pues la vamos a escuchar versión salsa con Néstor Sánchez. Así es que a seguir salseando. Vámonos.

Mandamos saluditos para todos los que ya van de regreso a sus casitas a descansar después de un buen día de trabajo. Los que entraron súper temprano y que pues ya van camino a casa, pues les mandamos un saludito y que pues tengan un feliz descanso. Ya son las 3:06 de la tarde, así es que pues los que ya van saliendo de sus trabajos, que lleguen bien a casa. Bueno, pues nos vamos con esta otra canción. Que tenemos acá, les había yo comentado que la de, igual de la película de Chayanne, Baila Conmigo. Bueno, Refugio de Amor es una de las canciones que también me fascina en esa película. Vean, las recomiendo, esa película muy bonita. Y no se les olvide mandar sus mensajitos al 22 28 43 27 27 y llamar aquí a cabina 22 24 20 31 90. Así es que vámonos a seguir salseando el día de hoy, ya en la tardecita. Buen provechito para todos.

Qué bonitas canciones el día de hoy, esta tardecita calurosa aquí, con la alegría del mundo. Así es que, con toda la actitud, muchas gracias por estarnos acompañando el día de hoy, Chololan Radio, en miércoles salsero. Con tu amiga Pati León, no se les olvide, de 2 a 3 y media. Y pues también vamos a mandar saluditos para todos los que nos están escuchando en Coyotepec, Diana, a Manuelito y al pequeñito Angelito, que también ya por ahí le vamos poniendo música salsera para que aprenda a bailar más que nada. Bueno, pues nos vamos con esta otra canción, ya casi vamos despidiéndonos, son 3:12 de la tarde. ¡Ay, qué rápido se va el tiempo! Y más cuando viene uno aquí acompañada de tanta alegría, tanta risa. Muchas gracias por estarnos escuchando. Nos vamos con Frankie Ruiz, deseándote.

Y ya seguimos salseando el último. Vamos a escuchar la última canción del Sabor de la Salsa con tu amiga Pati León, Migajas de Amor. Así es que tengan un buen provechito, pásensela bonito, chido, chido. Tomen agua refrescante, limón, chía, no sé, maracuyá, piña, de todas las frutas, háganse una agüita refrescante, más saludable, sin azúcar, obviamente, porque si no, nos ponemos locos con el azúcar. Ah, no es cierto. Dijera, mijo, te cuido tu diabetes, mamá. No, no tengo. Ah, bueno, entonces te la prevengo. No, no endulcen su agua, no la endulcen con el mismo saborcito de la fruta. Está más que suficiente para refrescar esta tardecita. Bueno, pues nos vamos salseando y también vamos a pues mandar a, bueno, no vamos a mandar, vamos a decirles, a desearles que pues los que se van a San Miguelito del Milagro, bueno, pues que les vaya bonito, mucho cuidado, lleven sus lamparitas, los que tienen la costumbre de ir caminando aquí a San Miguel del Milagro. Y para los que nos vamos a San Miguel, Tzinacapan, bueno, pues hasta allá también nos vamos a ir el fin de semana. Es la festividad y pues las danzas ya empezaron desde hace 8 días domingo y pues van a... Fue un ensayo general de todas las danzas que se van a estar presentando como cada año, San Miguel Tzinacapan. Ahí en Cuetzalan. Bueno, pues nos vamos al santo patrón de San Miguel Tzinacapan hasta allá a danzar. Muy bonitas las danzas. Espero que pues en algún momento, algún día, pues ustedes puedan visitar Cuetzalan y pues hay muchas festividades de los pueblitos que están alrededor y la verdad la gente es muy muy amable, es muy, ¿cómo les diré? Muy amistosa, muy pacífica. No, hombre, te invitan a comer ese molito rico y delicioso que ellos hacen, que ellos preparan, y pues esperemos traer por lo menos medio kilito para que podamos disfrutar también aquí en Tlaxcalancingo ese rico y delicioso mole que hacen en San Miguel Tzinacapan. Bueno, nos vamos despidiendo ya con esta canción de Migajas de Amor. Así es que vámonos con la última canción.

Bueno, pues hemos llegado al final de nuestro programa del día de hoy, así es que, compañeros, no se les olvide sintonizar la 107.1 FM, Chololan Radio, Radio Comunitaria, así es que, pues sigan sintonizando, todavía hay más programas, Hapsol, Hap, nuestro compañero Jaime, el profesor Ocelot y 20 Vientos, así es que no se les olvide seguir sintonizando. Bueno, pues nos despedimos del día de hoy. Hasta la próxima.

0: En la XHSBE son las 15 horas.
1: Cualiteotlac, Cachtoloras.
0: Con 34 minutos.
1: Y Casempual, Guanmáxtlac, Guanuagui minutos.
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0: mi tío Juan, un hombre fuera de serie. Aquí viene, traído por el recuerdo, un nuevo encuentro con mi tío Juan.
1: Gran acontecimiento en el colegio. Un compañero, Miguel, se va de viaje con sus padres a Europa. Despedidas, encargues y muchos sueños de quienes quedamos. Un año en Europa. Nos parecía absolutamente maravilloso. En ese momento todos hubiésemos querido ocupar el lugar de Miguel. Todos estábamos tan ansiosos como él, esperando la hora de partida.
2: Hola, mamá. Buenas tardes, tío.
3: ¿Qué haces, Federico, con ese reloj?
4: Cualquier cosa menos ponerlo para que suene temprano.
2: Pues estás muy equivocado. Mañana sonará a las 6.
3: ¿A las 6? ¿Y se puede saber qué piensas hacer a esa hora?
2: Miguel y sus padres se van de viaje. Iremos con los chicos del grupo a despedirlos.
4: ¿Y para dónde viajan?
2: A Europa, tío, nada menos. Creo que la mayor parte del tiempo van a estar en París. Pero también me dijo Miguel que van a conocer otras ciudades. ¡Qué maravilla poder conocer Europa! ¿No es fascinante?
4: Todo será cuestión de que vivan la experiencia.
3: ¿Qué quieres decir con eso, Juan?
4: Qué sé yo. Que sientan el impacto que les golpee cada lugar y que no tengan la mala ocurrencia de integrarse en esas famosas excursiones colectivas con guías que repiten devotamente desde hace años los mismos chistes.
3: De todas maneras, Juan, pienso que esa gente va a tener una experiencia maravillosa.
4: Yo no dije lo contrario. Pero con el perdón de tu cara honrada, como dijo el finado Pichín, sin ir tan lejos, Polita, aquí en América también podemos vivir experiencias maravillosas. Claro que para eso tendríamos que dejar de ser ebrios.
3: Juan, estás loco. ¿Qué significa eso de ser ebrios?
4: Pero mire que resultó ser mujer pronta de boca usted, ¿eh? Déjeme terminar, pues. Les iba a recordar una frase de Gabriela Mistral, aquella abnegada y querida maestra rural.
5: No seas un ebrio de Europa, un embriagado de lo lejano por lejano y además caduco, de hermosa caduquez fatal. Describe tu América. Cree en nuestra sensibilidad que puede vibrar como la otra.
1: Quedé reflexionando aquello de describe tu América de Gabriela Mistral. Yo, americano, no hubiera podido hacerlo ni medianamente bien. Formaba parte de la legión de los embriagados de lo lejano, de los aldeanos deslumbrados de Martí. De todas formas, y entrando a desafiar al tío Juan, le dije...
2: ¿Te das cuenta de los espectáculos sensacionales que Miguel podrá disfrutar en París?
4: Me doy cuenta, pues. Claro que me doy cuenta. Y ya que hablaste de espectáculo, ¿les hablé alguna vez del espectáculo de luz y sonido que vi en el Valle de Teotihuacán?
3: El Valle de Teotihuacán está cerca de México. ¿No es así, Juan?
4: De la ciudad será más o menos unos 50 kilómetros. El trayecto es hermosísimo, ¿eh? Lo que no resulta tan hermosísimo es caminar por el empedrado, especialmente cuando a uno se le cuelga del brazo una gorda muy lenta y un gringo como de 3 pisos bombardea preguntas al guía. Pero les aseguro que todos, señora gorda, gringo y un servidor, todos quedamos mudos ante la vista de las colosales pirámides de Teotihuacán.
2: ¿Teotihuacán? ¿Qué significa eso, tío?
4: Según la leyenda, lugar donde los hombres se convierten en dioses.
0: Cuando aún era de noche, cuando aún no había día, cuando aún no había luz, se reunieron, se convocaron los dioses. Allá, en Teotihuacán.
4: Dioses o gigantes, hay para todos los gustos.
2: ¿Y por qué eso de gigantes, tío?
4: Bueno, se trata de leyendas que aún no han muerto. Parece que la gente del lugar confunde, o le gusta confundir, vaya uno a saber, restos de enormes animales prehistóricos con restos humanos. Y de ahí lo de gigantes, o más bien dicho, raza de gigantes.
2: ¿Tú dijiste que habías visto un espectáculo de luz o algo parecido?
4: Sí, señor, de luz y sonido. Hasta las estrellas parecieron borrarse del cielo cuando, como tocadas por una varita mágica, empezaron despacito, muy despacito, a iluminarse las pirámides.
2: ¿Qué pirámides hay allí en Teotihuacán?
4: ¿Y cuáles van a ser? ¿Las que construyeron los gigantes?
2: Habla en serio, tío. ¿Qué pirámides?
4: Nunca te contesté más en serio. Pues solo gigantes, solo geniales arquitectos, ingenieros, pudieron lograr lo que lograron los teotihuacanos. Los arqueólogos modernos se hacen cruces cada vez que estudian la magnífica red de túneles que atraviesa el interior de esos colosos de piedra.
2: Digo yo, ¿cómo habrá comenzado a formarse esa cultura?
4: Eso pregúntaselo a tu profesor de historia. Yo solo puedo decirte mi sensación. Te diría que esa cultura debe haber comenzado casi como una sociedad en Almácigo, como una explosiva voluntad de vivir. De vivir eternamente como sus dioses, como sus leyendas. Cuando en aquel maravilloso espectáculo revivieron la escena de la penitencia, mi vecina la gorda palideció. Hasta el gringo quedó sin palabras.
2: Tan emocionante era, tío.
4: Emocionante. Quizá es de esas cosas que entran en uno y nunca más salen.
3: ¿Qué es eso de la penitencia, Juan? ¿Alguna leyenda?
4: Dos dioses hicieron penitencia para salvar la humanidad. Un dios en cada pirámide. Ambos terminaron incinerándose en un fuego sagrado, por supuesto. Imaginen el espectáculo de las llamas ascendiendo por las pirámides. La gorda más tarde me confesó que cuando vio subir el fuego, empezó a brincarle un ojo de emoción.
2: Pero termina así la leyenda, con los dioses quemándose.
4: ¡Oh, qué poca imaginación, Federico! ¿Dónde has visto dioses que mueran tan pronto? Y todavía de a dos. No. El fuego, con su mágico poder, convirtió a uno de los dioses en el sol. Y el otro se transformó en la luna. Cuenta la leyenda que este último dios perdió su primitivo brillo cuando los demás le arrojaron un conejo a la cara. Dicen que la silueta del conejo, con sus grandes orejas y semisentado sobre su pálida superficie, se puede ver cada vez que hay luna llena.
3: ¡Qué leyenda tan bonita!
4: Que no desaparecerá en tanto que permanezca el mundo, como ellos mismos decían. Como no desaparecerán las pirámides del sol y de la luna, hechas por hombres y dioses. Por dioses y hombres.
0: Que aclare, que amanezca en el cielo y en la tierra. No habrá gloria ni grandeza hasta que exista la criatura humana, el hombre formado. Cuando aún era de noche, cuando aún no había día, cuando aún no había luz, se reunieron, se convocaron los dioses, allá en Teotihuacán.

0: En la XHSB son las 16 horas.
1: Cualiteotlac, Caxtol huan se horas.
0: Con 5 minutos.
1: Y Camacuil minutos.
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0: En la XHSB son las 16 horas.
1: Cualiteotlac, Cachtol Guanse horas.
0: Con 15 minutos.
1: Y Cacachtol minutos.
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0: En la XHSB son las 16 horas.
1: Cualiteotlac, Cachtol Guanse horas.
0: Con 30 minutos.
1: Y Casempual, Juan Maxlac minutos.
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7: S'il vous plaît, soyez prêts pour Aaron Chupa et Albatraoz. 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

Así suena Cholula, Cholula, Cholula, conduciendo la nave Hap Sol, Hap Sol, Hap Sol. Preparado para recibir llamadas y mensajes, alistando reproductores y consola. Comenzamos. Muy buenas tardes a todas y todos. Ya estamos en un programa más de Así Suena Cholula, con su amigo y servidor Hap Sol, quien estará con ustedes acompañándolos hasta las 6 de la tarde. Les recordamos que este es un programa de complacencias musicales. Y para estar en contacto, tenemos nuestros números amigos. El número de cabina, el 22-24-20-31-90, nuestra línea fija. El otro número de cabina que sirve para los mensajes de WhatsApp, ya sea de texto o audio, es el 22-28-43-27-27. Tenemos saludos para nuestros amigos que nos están sintonizando en los distintos barrios de San Bernardino, Tlaxcalancingo, como son Tecmanitla, Xinaztla, Xochitepec, Xicotzingo, Galiotitla, Coayantla, Coyotepec. Y les vamos a dejar un tema que tenemos por acá. Checamos rápidamente. Es, a ver, Guajira Guantaramera con Compay Segundo. Pues vamos a checar esta propuesta musical. Súbele, que escuche fuerte y que llegue a los distintos barrios de San Bernardino, Tlaxcalancingo. Arre, arre con la que barre, ya, ya con la que trapea. Súbele.

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2: Seguimos en Así Suena Cholula. Y por acá ya tenemos reportes. Por acá están reportando nuestros amigos de San Francisco Mayorazgo. También está reportando por acá nuestra buena amiga Eli. Pues vámonos rápidamente con saludos para nuestros amigos de San Francisco Mayorazgo. Y nos están solicitando la canción de Leda Moreno, La Primavera. Nos dice gracias atentamente Lupita Vélez. Pues checamos rápidamente por dónde está esta canción de Leda Moreno, La Primavera. Esperemos que el buscador haga su tarea y rápidamente la encuentre. Esperemos unos segunditos mientras se activa aquí el buscador, que está agarrando vuelo en esta tardecita del 23 de septiembre. Ya estamos a 23 de septiembre del 2026. Pues súbele, que escuche fuerte, que llegue hasta San Francisco Mayorazgo. Arre, arre con la que barre, ya con la que trapea. Súbele.

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2: En la XHSBE son las 16 horas.
3: Cualiteotlac, Cachtol Guanse horas.
2: Con 47 minutos.
3: Y Caumepoal Guanchicome minutos.
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8: Desde antaño hasta nuestros tiempos, el nopal ha sido una de las principales fuentes de alimentación.
9: En la casa que usted vaya a diario anteriormente, le preguntaban, ¿qué hicieron de comer? Frijoles con nopal. Va a otra casa y le preguntan, ¿qué hicieron de comer? Arvejones con nopal. Entonces, a eso se basaba antes nuestros alimentos. Quelites, carne muy poca. De hecho, carne nomás los días domingos.
8: El nopal es rico en nutrientes y brinda grandes beneficios a la salud, además de que ha sido una de las principales fuentes de ingresos para las familias de Tlaxcalancingo, siendo así que desde 1994 se celebra la Feria del Nopal.
9: Pues el nopal tiene muchas propiedades. Entre tantas propiedades ayuda al control del sobrepeso, ayuda al control de la diabetes. Ya cuando el nopal ya está grande, da una especie, vamos a tomarlo así como una especie de moco. Y en esa especie de moco se juntan unos animalitos que se pueden juntar para teñir tela. En un nopal le pueden sacar infinidad de cosas. Su raíz también es muy curativa, que muchas veces pues no sabemos. Sí, yo lo aprendí por medio de un señor que es naturista, que sus raíces también se pueden hervir, se pueden tomar como agua de tiempo para normalizar la azúcar.
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0: Seguimos en Así Suena Cholula. Por acá nos dicen: hola, hola, amigo. Buenas tardes, soleaditas. Pues aunque se nubla un poquito, pero está muy fuerte el sol. Nos dicen: ¿cómo estás? Pues un poco asoleado, esperando que llueva, pero nada de agua que nos toca. Nos dicen: ¿me puedes poner la canción Si Aún? De Coda. Saluditos de Eli, pues para Eli y también para ti que estás al pendiente de Así Suena Cholula a través de Chololan Radio 107.1 de FM. Les vamos a dejar ese tema que nos está solicitando Eli, Aún de Coda. Vamos a escuchar esta propuesta musical. Súbele, que escuche fuerte hasta donde llega la señal. Y que le escuche Eli. ¡Súbele!
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2: Seguimos en Así Suena Cholula. Tenemos saludos para nuestros amigos que nos están sintonizando por el lado de Nealtican. Y les vamos a poner este rolón de Miguel Aceves Mejía. La noche y tú, súbele, que escuche fuerte. Y que le escuche nuestro buen amigo de la terminación 3436. Arre, arre, con la que barre, ya, con la que trapeas. Súbele.

0: En la XHSBE son las 17 horas.
1: Cualiteotlac. Cachtol Huan Ome Hora.
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2: Seguimos en Así Suena Cholula. Y por acá nos vamos con más mensajitos. Ya tenemos llamaditas. Y también tenemos mensajitos de WhatsApp. Acá nos dicen en un mensajito: hola amigo, ¿cómo estás? Espero que bien. Quiero un saludo para mi esposo Alberto González con la melodía La Soledad de la Vejez con Isidro. Y para todos mis hijos, te escuchamos en Santiago Momoxpan de parte de su esposa Cecilia Castro. Y para toda la familia Castro. Pues vámonos rápidamente con este tema que nos están solicitando. Se va hasta Momoxpan, especialmente para don Alberto González y su familia, y para doña Cecilia Castro. Pues vámonos con esto que es La Soledad de la Vejez con Isidro. Súbele, que escuche fuerte y que llegue hasta Momoxpan. Arre, arre con la que barre, ya, ya con la que trapea, súbele.
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2: Seguimos en Así Suena Cholula. Les recordamos nuestros números de contacto. Tenemos el 22 24 20 31 90, que es nuestra línea fija. Así también tenemos nuestro número de WhatsApp, el 22 28 43 27 27. Y por acá tenemos saludos para nuestros amigos de Santa Bárbara Almoloya, especialmente para Berta Toski de parte de un amigo. Y nos están solicitando este tema, Rosita de Olivo con los Tigres del Norte. Súbele, que escuche fuerte y que llegue hasta Santa Bárbara Almoloya. Arre, arre con la que barre, ya, ya con la que trapea. Súbele, que escuche fuerte y que llegue hasta Santa Bárbara Almoloya.

0: En la XHSB son las 17 horas.
1: Cualiteotlac. Castol guan ome hora.
0: Con 17 minutos.
1: Ica castol guan ome minutos.
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0: Yo pregunto a los presentes si no se han puesto a pensar que esta tierra es de nosotros y no del que tenga más.
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Amigos que nos están sintonizando en la colonia de Alceseca, en Puebla capital. Nos dicen buena y calurosa tarde, amigo Japsol. Me complace con la cumbia del Baby, con los fanis de Juan Carlos, de Juan César. Te escuchamos en la colonia Alceseca. Pues vámonos rápidamente con este tema que nos están solicitando nuestros amigos de Alceseca, aquí con los fanis de Juan César. Súbele, que escuche fuerte y que llegue hasta Alceseca. Arre, arre con la que barre, ya, con la que trapea. ¿Y tú qué melodía quieres escuchar? ¡Súbele!

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2: Seguimos en Así Suena Cholula. Les recordamos nuestros números de contacto. Tenemos el 22 24 20 31 90, que es nuestra línea fija. Así también tenemos nuestro número de WhatsApp, el 22 28 43 27 27. Tenemos saludos para nuestros amigos de San Manuel. Ahorita checamos el tema que nos están solicitando. Mientras vamos adelantando saludos, ya saben que volvemos a repetir los saludos cuando ahí estemos poniendo su canción. Y tenemos saludos para la familia de la Flor del Campo, también para los integrantes del colectivo de Chololan Radio, para la gran audiencia de Chololan Radio y en este momento de Así Suena Cholula, de parte de don Raúl Hernández. Y les vamos a dejar este tema de Amor No Llores con Grupo La Peña. Pues vámonos, súbele que escuche fuerte hasta donde llega la señal. Arre, arre, con la que barre, ya, con la que trapea, súbele.

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2: Seguimos en Así Suena Cholula. Y por acá checamos rápidamente. Tenemos saludos.

0: En la XHSB son las 17 horas.
1: Cualiteotlac, Caxtol huan ome hora.
0: Con 32 minutos.
1: Y Casempual huan Maxlac huan ome minutos.
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2: Seguimos en Así Suena Cholula. Les recordamos nuestros números de contacto. Tenemos el 22 24 20 31 90, que es nuestra línea fija. Así también tenemos nuestro número de WhatsApp, el 22 28 43 27 27. Y por acá nos dicen, a ver, ¿dónde está? Amigo Hapsol, ¿podría poner la canción de Mambo Italiano con Sofía Lorena? Gracias, atentamente, Lupita Vélez desde San Francisco Mayorazgo. Pues vamos checando rápidamente dónde está. Es que aquí hay una Sofía Loren, Mambo Italiano. Vamos a dejarles esta. Súbele, que escuche fuerte y que llegue hasta San Francisco Mayorazgo. Arre, arre, con la que barre, ya, ya, con la que trapea. Súbele.

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2: Seguimos en Así Suena Cholula. Les recordamos rápidamente nuestros números de contacto. Tenemos el 22 24 20 31 90, que es nuestra línea fija. Así también tenemos nuestro número de WhatsApp, el 22 28 43 27 27. ¿Y tú cuál vas a utilizar? Por acá tenemos. A ver, checamos rápidamente. Pues tenemos un tema aquí que nos están solicitando nuestros amigos de San Manuel. Saludo para los amigos carpinteros allá de San Manuel. También tenemos saludos para la chica romántica Patti León y su programa de salsa. Ahí de parte de Toño, súbele que escuche fuerte este tema de los Marios, Mi Estrella. Arre, arre, con la que barre, ya, con la que trapea. Súbele, que escucho fuerte, que llegue hasta San Manuel.

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2: En la XHSBE son las 17 horas.
3: Kuali Teotlac, Kaxtol Huan Ome Horas.
2: Con 49 minutos.
3: Y Kaumepoal Huan Chignahui Minutos.
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2: Seguimos en Así Suena Cholula. Por acá nos dicen buenas tardes, Hapsol. Gracias por poner mi canción. Desde San Francisco Mayorazgo. Pero nos está solicitando esta canción de Paco de Lucía y Camarón de la Isla Bulerías. Pues vámonos rápidamente con este tema que nos está solicitando nuestro buen amigo Humberto Moreno, que nos escucha ya en San Francisco Mayorazgo. Les dejamos a Paco de Lucía y Camarón de la Isla Bulerías. Vamos a escuchar esta propuesta musical. Súbele, que escuche fuerte. Arre, arre con la que barre, ya, ya con la que trapea. Y ya casi nos estamos yendo y viene Contra Máscara. Súbele.

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2: Pues ¿qué creen? Todo lo que inicia tiene un final. Hemos llegado a el final del día de hoy de Así Suena Cholula. Los esperamos el lunes por ahí de las 4 de la tarde y el viernes de 7 a 9 de la noche en el Mitote Rancheros. Si no pasa otra cosa, ahí estaremos pendientes. Y les vamos a dejar este tema para ti, que estuviste al pendiente de Chololan Radio Comunitaria en la hora de Así Suena Cholula. Les vamos a dejar este tema de las brujas con la Sonora Dinamita. Súbele que escuche fuerte hasta donde llega la señal. Esto fue Así Suena Cholula con su amigo y servidor Japsol, quien estuvo con ustedes aquí atendiendo las llamadas. Y nos estamos escuchando nuevamente. Amenazo regresar. Y dentro de unos momentos ya estarán por acá nuestros amigos de Contramáscaras. No se separen. Súbele que escuche fuerte este tema de las brujas con la Sonora Dinamita. Esto fue Así Suena Cholula. Súbele.

¿Qué creen? ¿Pero qué creen? Público conocedor, hemos llegado al fin de la transmisión de Así Suena Cholula el día de hoy. Me quedo con sus felicitaciones, saludos y abrazos, y los guardo aquí en mi corazón. Se despide de ustedes su amigo y servidor Hub Sol. Nos escuchamos en la próxima emisión. No dejen de seguir